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1: Así le dijo, en ese tono. Y la chica
2: lo miró. Qué bien te sale del viejo cascarrabia.
1: Sí, la verdad que sí, la practico bastante. Y me dice la chica, lo miro y le digo, bueno, creo que te lo podría haber pedido bien. Me dice, ya lo conozco.
2: Ah, está.
1: Viene siempre. Sí. Y es su forma de ser. Me dice, yo pensé que era enojo, pero no.
2: Es así.
1: Es así, es un tipazo. ¿En serio un tipazo? Y habla así, le dijo.
2: No, más vale.
1: Viejo.
2: Ya lo conoce. No, no, no, no. Ya lo conoce la chica.
1: Acá a la vuelta podés buscar dos panes. Y dale nomás. Ahí caminando.
2: Buenas noches, chicos. Me pasaría en un tema de lo nuevo del Príncipe Germain. Estamos haciendo el viernes en la Reno. Saludos. Buenas noches, chicos, dicen por acá.
1: Bueno, los amigos nuestros de la Reno. ¿Por qué digo amigos? Porque ha ido el turco. Nos escuchan todos los días. De Canuto.
2: Por ti. Por acá, ¿qué dicen? Es para el Cines Dino el que pregunta lo del cine. Solo Cines Dino, de Ruta 20. El ganador de la gitana.
1: Bueno, perfecto. Che, hoy hubo... apertura, hoy hubo apertura, la segunda y la tercera apertura del Mundial, porque ha sido una presentación de este Mundial especial extra large, el más largo en la historia del mundo, el Mundial...
2: más largo que la cuarentena.
1: Claro, ha roto un nuevo récord la señorita Mirtha Legrand, porque ella ha visto todos los Mundiales.
2: Muy bien.
1: Todas las presentaciones mundiales. Ella las ha tenido cuando estaba en vida. Y usted tiene un dato con respecto a la presentación del Mundial en México.
2: Tenemos dato. ¿Por qué? Porque dio que hablar la presentación, bien dicho, por Shakira. De lo que se está hablando en redes sociales es, ¿fue Shakira o una doble? Es la gran pregunta que nos hacemos todos.
1: Ah, porque parecía Kiko.
2: No sé si realmente por eso, pero tras su presentación en la inauguración del Mundial, las redes estallaron con la teoría de que aseguran que la cantante habría utilizado una doble durante parte del show. Hay otros comentarios también de que dicen que no, que sí era ella, pero que hizo playback. Las imágenes se volvieron virales y los fanáticos están a full analizando cada detalle, que la ropa, que las piernas, que el brazo, que la cara, que los lentes. Aseguran que Shakira usó una doble en la inauguración del Mundial. Y aparecen, a raíz de todas estas conjeturas, conclusiones que saca la gente, apareció la foto de Shakibeca, la doble oficial de Shakira. Shakibeca, son iguales.
1: ¿Y dónde estaba Shakibeca en el horario de la presentación? ¿Sabe que era una buena cuartada?
2: Dios sabrá, pero estaba vestida igual. Tenía la misma ropita, así amarillito arriba, tiene el cabello muy similar.
1: Y supongamos que Shakira
2: porque
1: no
2: aparte,
1: estaba.
2: Aparte, ella al ser la doble oficial sería de Shakira, se luquea igual.
1: Aparte hubo playback, podría haber estado la...
2: Es lo que dicen, que hubo playback.
1: No, es lo que dicen, no, se notó. O sea, en estos grandes presentaciones, por lo menos en la de México, hubo un gran playback. Por una cuestión de que, bueno, hay opiniones encontradas.
2: Dale, let's go.
1: Claro, mire qué bien que le sale.
2: Mirá, impresionante.
1: Para, mi pregunta es
2: ahora
1: otra.
2: Ahora no te lo hago bailando, sí.
1: Mi pregunta es otra. Si Shakira no estaba ahí.
2: Sí.
1: ¿Dónde estaba? Porque yo estuve charlando
2: con...
1: Yo estuve charlando con alguien.
2: Sí.
1: ¿Cuándo fue esto? Ayer, a las 2 de la tarde.
2: Sí.
1: ¿En dónde estuve? En la maratón del cuarteto que se hizo en De Anfunes y River Inderte.
2: Sí.
1: Cuando llego, me encuentro con unos amigos, saludo, pinque, punque, pan. Y cuando se baja una tal Mayolade.
2: Ah, me suena.
1: Claro. Usted la conoce, la vimos en la gala de cuarteto. Pero arriba del escenario tiró unos pasos de Shakira. Yo sé que ella le dice que parecía que es la Thalía cordobesa. Y yo cuando se bajó del escenario le pregunté.
2: Y entonces era Shakira, no era el Magui.
1: ¿Es Shakira?
2: Claro.
1: ¿Shakira está en Córdoba, entonces?
3: Lo es.
1: ¿Shakira está en Córdoba?
3: Claro, lo es.

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0: finge demencia. La banda 21. La banda que nos acompañó a lo largo de toda esta semana, ¿eh? Es muy
1: cobarde. Por supuesto, fingen demencia. Mira la altura del mes que estamos. Ya, se vaya. Cielo algo nublado en Córdoba. Temperatura 13 grados 9 décimas. Humedad 48%. Viento del este noreste a 13 kilómetros por hora. La visibilidad es óptima de 10 kilómetros. Bueno, venimos con una temperatura bastante parecidita, ¿no?
0: Sí.
1: A la hora 19 bajamos a 15. A la hora 20 arrancamos con 13. Y ahora tenemos 13.1. Bien, está linda la temperatura.
0: Hermoso. Bueno, y como está linda la temperatura, está lindo el tiempo, está fresquito, bien dicho, Conra, tenemos para que la gente aproveche planazo con estos días así y se vaya al cine a ver una peli este fin de semana con la familia. ¿Por qué? 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
0: Manejala.
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0: Ahora
1: pregunto,
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0: 17 minutos nos separan de la hora 21. Los vamos leyendo. La gente participa por las entraditas para Cines Dino. Recuerden que si las ganan, las pasan a retirar a partir de mañana a la hora 8 de la mañana. Por aquí, por Alvear 139, con el DNI en la mano. Manda saludos a mí y a Alina, que vamos en el auto volviendo a casa, me dice Julio. Y participa por las entradas, dejando los datos. Muy bien. Las entradas de Cine Dino se retiran por aquí, por Alvear 139, a partir de mañana, ¿no? Porque son físicas. Excelente programa, como cada noche. Pasamos un tema del negro Giancarlo. Y deja los datos para participar para Cine Dino.
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0: que me gusta bailar, qué lindo.
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0: Hola chicos, los estoy escuchando. Soy Ro de Barrio Ituzaingó. Qué lindo, muchas Roxanas esta noche. Está hermoso para ir al cine. Y si voy, voy con mi mejor Alejandro Jarbí. Ah, con mi amor, perdón. Voy con mi amor, Alejandro. Muy bien, y lo anota. ¡Ay, qué romántico! Las entradas, recuerden que son exclusivamente para Cines Dino. Acá me piden La Mona, El Potro. ¡Uy, qué temazo! Recuerden programar la cancioneta de Jiménez para cerrar, ¿eh? Recuerden programar la cancioneta de La Mona para cerrar el programa de hoy. Todavía nos queda el viaje en el tiempo. ¡Dale, que es viernes!

0: La banda de Carlitos, Morocha Sesión 2, el merengue.
1: De tocarles van, yo.
0: Bueno, sigan participando para las entraditas al cine, ¿eh? Nombre completo, últimos tres del DNI y la palabra clave, cine.
1: Che, ¿cómo se nota que es viernes? ¿Cómo se nota que es viernes?
0: Y que viajamos en el tiempo. ¡Cierto!
1: No digo que casi me olvido, pero qué hay, tarde que hay. Se lo está haciendo, ¿eh? ¿Cómo dice?
0: Como todos los viernes, viajamos en el tiempo. Programamos la máquina para que suenen temas de esa época. Y ustedes tienen que adivinar... ¿A qué año hemos viajado? Con solo escuchar y afinar el oído, nada más. Nada más.
1: ¿Con eso basta?
0: Con eso basta. No vale googlear, ya lo saben.
1: Sí.
0: Porque el juego está esta picardía está en que, bueno, adivinemos entre todos qué año será de acuerdo a lo que va sonando y a lo que ustedes van escuchando. Como por ejemplo esto. ¿De qué año es?
1: Qué lindo pachapa.
0: No, bueno.
1: No, bueno, digo, qué señor. No puedo decir nada, no.

0: caído.
1: El dúo Sadler Herrera Herrera Sadler, por Dios, en Chipote.
0: Pero qué tema.
2: Qué bárbaro, ¿eh?
1: Si no han adivinado todavía, no se hagan ningún problema, que queda mucho por delante. ¿A qué año viajamos con estos temas?

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0: igual.
1: Perdón.
0: Che, hablando de doble Shakira, de doble de Damián también.
1: Damián Jacinto Córdoba haciendo El Fantasma. Es que en esa época yo escuchaba un poquito de Damián Córdoba.
0: Ah, bueno, ahí tiraste data.
1: Yo escuchaba Damián Córdoba, sí.
0: Ahí tiraste datita, datita para que la gente...
1: ¡Ah, mira!
0: ¡Viajado,
1: Conrado! Dame tanda y no digo más nada.
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1: Sandunga, Calaca. ¿Te acuerdas? Me estaba acordando. Bueno, 21:36 en toda la República Argentina. ¿Han adivinado o no han adivinado, mi querida Brunetti?
2: ¡Guau, chicos! ¡Qué temazos están pasando! Soy Darío de Argüello. ¡Excelente el programa de hoy!
1: ¿Y no adivina? ¿Estás durmiendo, Darío?
2: No, bueno, manda ese mensajito, pero bueno, tranqui, tranqui.
1: Es el año 2011, nos dicen por acá. Muy bien, tiene una botonera ahí, ¿ya? Hola, Gossi Conrad, estoy trabajando con mi almorcito. El año es 2010. Bueno, a tantas respuestas incorrectas debemos devolver a la música para refrescar a qué año hemos viajado. ¿Le parece?
2: Muy bien, dale, sí.

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1: El Ulay.
2: No la voy a engañar. Otra época, yo escuchaba mucho Ulises, vos sabés.
1: Ahí está.
2: Yo escuchaba mucha música.
1: Ahí está.
2: Mucha música.
1: No voy a preguntarte qué edad tenías en este año porque...
2: No me acuerdo.
1: No, bueno.
2: No me acuerdo.
1: Sabía, no te acuerdas.
2: Hola chicos, el año es el 2013. Saludos desde Alta Gracia. Mira cómo está, malo.
1: Error.
2: ¿Hay alguien que le haya pegado, mi querida Brunetti?
1: Hay alguien.
2: Ay, ay, ay, ay, ay.
1: Hay alguien.
2: Ay, ay, ay, ay, ay, ay, ay, ay, ay, ay, ay, ay, ay. Pero tienen que ser más, porque me parece que son muy poquitos, ¿no? Sí. La veo ahí haciendo un número con dos dedos nomás. Sí, son poquitos.
1: Sí, sí, sí.
2: Contado con la mano.
1: Muy poca gente ha adivinado, ¿eh?
2: O sea, ya dijimos que no es el 2010. No es el 2003.
1: No,
2: basta. Yo arrancaba a escuchar música. ¿Qué sé yo? ¿Qué podemos decir este día, Brunetti? ¿Qué podemos decir este
1: año? Y bueno, no sé, que sonaba también este tema.

0: género me gustó, che. Me gustó.
1: A ver.
0: Me gustó.
1: Vamos a empezar con los mensajes nuevamente.
2: Sí. Cuénteme, dígame.
1: Por acá dice.
2: Explíquenme.
1: Hola, chicos.
3: Hola.
1: ¿Será 2016 de Belville? Besos. ¿Es el 2016?
0: ¿Usted tiene ahí la botonera? Apriete el color rojo, ese color rojo.
2: ¿Qué dice por acá?
0: Ah, mira. Para, ¿por qué te no quiere hacer pisar el palito?
1: Ah, sí.
2: ¿Qué te piensas que son, Mauro? Ey, para esa época estábamos esperando.
1: ¿Qué estábamos esperando?
2: Si a la pista la tenemos que tirar nosotros, loco. ¿Cómo
1: pistas,
2: es?
1: Las pistas.
2: Las pistas de rulos. Claro, en vez de la pista de blues, sería la pista de curly. Oh, ¿viste cómo metí?
1: No.
2: Oh, está móvil.
4: Anoche estuve conversando con mi cigarrillo.
0: ¿Esto es de esa época?
1: Sí.

0: Carrillo lo canta la fiesta.
1: Me parece que está bastante parejo.
2: Si me das a opinar, los que han puesto el año que es.
0: Sí.
2: Al año que no es. Para mí está bastante parejo, se han emparejado.
0: Mira qué interesante, porque acá, por ejemplo, un oyente nos dice, qué hermosa época, yo era promo. Saludos desde Jovita.
2: Yo era promo.
0: Claro.
2: Tiene un par de años de muchacho.
0: Bueno, habló.
2: Bueno, vamos con el último, no nos metamos en brete tampoco. Ay, ay, ay, ay. ¿Este es el último?
0: Último.

0: Hasta aquí nada más. ¡Maldita tú! Marcos y Hugo. Cada vez que escucho un tema de Marcos y Hugo, me acuerdo de mi amigo personal, Pablo Allende, así que le mando un fuerte abrazo, medalla y beso. Para el señor Allende.
1: Bueno, esto es lo último, entonces, se acabó el viaje en el tiempo. Ahora lo que queda es adivinar a qué año hemos viajado.
0: Y el que no adivinó,
1: se jodió.
0: Se jodió.
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3: Ojitos de gata. Ya vamos con la revelación al año el que hemos viajado en el día de la fecha. Por lo pronto, 21:58 y Brunetti tiene una hoja que la hace
4: flamear.
3: No, como me salía la bandera. La palabra. Como la vaca flambeada, no, la pata flambeada. Así, ah, bueno, ¿se entendió lo que quise decir o no?
4: Ganadores de Cines Dino, las personas que vienen a la radio, a Alvear 139, que vienen a partir de mañana a buscar las entradas para Cines Dino, son Ivana Semperena 014 y Alejandro Jarvis 679.
3: ¿Quiénes son? Perdón que no escuche, justo estaba cocinando yo.
4: Ivana Semperena y Alejandro Jarvis. Ivana Semperena 014, Alejandro Jarvis 679.
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3: Bueno, gente linda, gente bella, gente hermosa. Nos tenemos que retirar, nos tenemos que ir. Ya se viene la Pato Bon para hacer cuartetomanía.
4: Y al año al que hemos viajado
3: ¿Alf?
4: No.
3: Ah, no es Alf. No.
4: Al año, vos sos Alf.
3: Sí, en la nariz. Al año en que hemos viajado en el día de la fecha es...
4: Al año 2012.
3: Bueno, año 2012.
4: Muy bien.
3: Bastante parejo.
4: Muy acertada la gente.
3: Sí, pero bastante parejo. Creo que la misma.
4: Sí, estaban bastante confundidos, ¿sí? Algunos.
3: Mucho confundido.
4: Pero bueno.
3: Bueno, hablando en materia mundialística, en minutitos nomás, arranca a jugar The United States con Paraguay. ¿Por quién hay que hinchar? Por Paraguay. No hace falta que se lo diga. Latinoamericano contra lo que hablan en otro idioma.
4: Es así.
3: Que Paraguay lo saque a pasear a todos los países. Mira, ¿cómo se llama el actor de
4: Tom Cruise?
3: Mira, Tom Cruise. Tiene más plástico en la cara.
4: No, bueno.
3: Se acerca una estufa, una de esas estufas de las antiguas que tienen los vidriacitos de Mica.
4: Bueno, estamos viendo imágenes en la televisión de Tom Cruise junto a David Beckham.
3: Oh, bravo, ¿quién es que lo pronuncia?
4: Ah, saca la baila. 24 Hours de Simon Aguirre. Y seguimos.
3: Ah,
4: y son las 22 o'clock. Vamos, chao, nos vamos. Hasta el lunes, tomorrow.
3: Un gusto y un placer hacer otra semana de programa con ustedes. Salimos con la mano como siempre.
4: Dale, chao. ¡No!
3: ¡Vámonos!
4: Dale, que se llevó el fin. ¡Va!

0: Estados Unidos y Paraguay cierran la jornada con duelo de técnicos argentinos. El seleccionado anfitrión y la albirroja se miden desde las 22 por la primera fecha del grupo D. Un atractivo aparte es el cruce de los entrenadores Mauricio Pochettino y Gustavo Alfaro. La tercera inauguración del Mundial, un hito pop estadounidense en Los Ángeles. Veremos qué puede pasar. Dybala habló de Boca y le mandó un guiño a Instituto. Mira, vendría a Córdoba. La Mona llevó el cuarteto al Mundial. Un fanático, lo encontró en Kansas. ¿Cómo fue esto? O sea, la Mona está en el Mundial. El ídolo cordobés compartió en sus redes sociales imágenes de su paso por Kansas, Estados Unidos, en plena fiebre mundialista. La Mona Jiménez volvió a demostrar que su popularidad no tiene fronteras. En las últimas horas, el máximo referente del cuarteto cordobés compartió en sus redes sociales imágenes de su llegada a Kansas, Estados Unidos, donde fue reconocido por un fanático que no dudó en acercarse para saludarlo y llevarse un recuerdo único. Es la hora 22:08 minutos.
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señoras, señores, bienvenidos, señoras, señores, bienvenidos. Aquí estamos como cada nochecita, viernes por la noche. Bueno, no como cada nochecita porque es viernes, ¿sí?

0: a Paraguay con gol en contra. Yo le decía ahí a una gente, se juntaron el hambre y las ganas de comer, ¿no? Y encima un gol en contra. Bochorno, no entiendo tanto de fútbol, pero parece que es un bochorno. ¡Ay, la pupera, la pupera, la pupera, la pupera, la pupera, la pupera, la pupera!
1: Una mezcla, Jiménez Cavigari.
0: Ah, juntos acá. Ay, ay, está bien, va, va, va, va.
2: ¡Arriba las chicas!
0: ¡La chichizona! ¿Dónde están las chichizonas esta noche? ¡Que aparezcan, que aparezcan!

0: hola linda, me pasa temita de qué locura, que esta noche vamos al baile con mis amigas, con Patri, con Julio, con Dani, de ese de Suarre, de qué bailoso, chicas. Pórtense bien, ¿no? Lástima que si se portan mal no me pueden avisar porque estoy acá en Córdoba. Bueno, gracias, muy lindo el programa, vamos, chicas. Después me cuentan, ¿no? ¿Qué tal estuvo? Pasa el Auge Quevedo, la otra, te escuchamos de Vicuña, Maquena, que dice presente esta noche. Aló, aló, aló. El corazón.
1: Ay María, yo te pido.
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puso tan frío a la noche? ¿Viste qué día precioso hoy? Un día pero bello. Pero de golpe así, como que bajó la temperatura. Veníamos así como... Llega un momento y claro, me iba a ponerme esta noche la pupera, justamente. No, y con este... Escuchame, el friazón que hace ahora. Claro. Bueno, a ver qué temperatura tenemos actual. 11 grados. El cielo está parcialmente nublado. La sensación térmica es de 10 grados. Parece que hiciera más frío, mira. ¿Y qué dice el pronóstico? Claro, hoy hizo 21 grados, por eso te digo que estaba precioso para pupera. Sábado para mañana, mínima 5 grados. Y bueno, va a estar más o menos la máxima 17 grados. Y se vendría ya el domingo un poquito más frío, pero soleado. 4 de mínima, 12 de máxima. Cero probabilidad de... precipitaciones. Uy, escuchá. Este tema me hace acordar al triunfo de cuando fuimos campeones. El tema que bailaron el seleccionado. El seleccionado del gran.

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1: Bueno.

0: Noches de Construidos, Marcos, Taxi 002, salís y podés pasarme, no sé si me preguntas si salgo. Podés pasarme un temita de sabroso, mañana vamos al baile con mi señora Río Ceballos, gracias. Bueno, Pato, soy Daniel de Estados Unidos y Paraguay, son argentinos y son candidatos para DT de la selección, ya que se va Scaloni después, a ver cómo es. Soy Daniel, los DT de Estados Unidos y de Paraguay son argentinos, claro, ya lo sé, y son candidatos para DT de la selección, ya que se va Scaloni, claro, pero ¿a qué me refiero? Que el estadounidense no es muy futbolero. No sé el paraguayo, pero bueno, viste que tampoco participa tanto y nunca ha llegado a qué sé yo, a cuartos, porque octavos, cuartos, semifinal, final. No sé si alguna vez en su historia habrán llegado a octavos de final o a cuartos de final. Pero me refería a eso, que no son muy futboleros ambos. Y menos que menos Estados Unidos, porque viste que allá se juegan otros deportes. Bueno, tanda y ya volvemos.
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momento, tirarles un beso para Pepe y para Pablo, que están enamoradas o de vos, pero no se animan a describirte. ¿Ves? ¿Cómo me voy a enterar yo entonces? La idea es que no me entere. Bueno, señora Patito, puedes pasar orgullosa por Conejo Alejandro. Abrazos grandes, Daniel Romero. Kiosco El Gomín, que dice presente. Buenas noches. Soy de Salsipuede. Ah, bueno, ahí está. Claro, Marcos, que me escribe, Taxi 002, que es de Salsipuede, que esta noche vamos al baile con mi señora Río Ceballos. ¿Y quién está esta noche en Río Ceballos? Se puede saber. A ver, ¿quién está esta noche?

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0: volvió viral una filmación donde Scaloni le da como instrucciones a Messi, Messi como que asiente, ¿viste? Sí, sí, sí, sí, sí. Como el ganador de 8 balón de oro va. Claro, recibe orden y todavía, ¿viste? Él obedece como si fuera un alumno y Scaloni es su profesor. Con eso se viralizó, muchos comentarios, muchos memes. Bueno, quiero dedicarle un tema de La Mona Solo Contigo para José y Nati, que están privados de su libertad, de parte de La Tercera en Discordia. Mira, Pato, lo que pasa es que son pareja ellos dos, y son muy celosos, por eso no se animan ninguno de los dos, pero saludarlo lo mismo. Ellos son pareja. O tienen pareja.
1: ¿Cómo se olvida si es verdad que el tiempo todo lo cura?
0: No, también pueden ser pareja y estar enamorados de mí.
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0: No, sí. El enamoramiento que yo produzco en las personas
1: si es verdad que
0: el... trasciende el género masculino.
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0: está bien.
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0: acabó. ¿Cómo se llama la...? No, qué preciosa que es la jugadora de fútbol. ¿Qué sí es?
1: La Pepa. ¿Y quién suena?
0: El Pedro Olmedo. ¿Cómo se llama? Acá está, a ver. Es jugadora de fútbol. La novia de Senesi. Es modelo y futbolista.
1: El aire que me falta.
0: Claro, cuando ella cuando recibe el llamado Marco Senesi, ella filma y se la puede ver a ella, preciosa. Kelsey, bien dije Kelsey. Kelsey Ross Bowers. Es preciosa, ¿viste lo que es? Bueno, una futbolista profesional. Sí, tantos babos. Es una futbolista profesional inglesa que festejó la noticia con enorme emoción y revolucionó las plataformas digitales.

qué bueno estos enganchaditos, chicos. Ahí se vienen unos enganchaditos. Se esperan lluvias y posible nieve en Córdoba para los próximos días. Sigue la noticia, ¿eh? El Observatorio Hidrometeorológico de Córdoba emitió una advertencia por la presencia persistente de aire húmedo para sobre la provincia. Prevén lloviznas, neblinas y posible nevada en sectores serranos.

¿Se dieron cuenta, chicos, que cayó, se cayeron WhatsApp, Instagram y Facebook? Miles de usuarios reportaron problemas para iniciar sesión, cargar contenido y publicar en ambas plataformas. Porque es, comenzaron como a las 10:30 y afectaron el inicio de sesión, la carga de contenido y la navegación dentro de ambas plataformas. Y no salían los comentarios tampoco. ¿Qué dijo Meta? No emitió comunicado oficial sobre la causa del inconveniente, tampoco hubo una explicación técnica precisa acerca del origen de la falla, ni del tiempo estimado para la normalización total del servicio. La falta de información oficial aumentó la incertidumbre entre los usuarios afectados que recurrieron a otras redes sociales para confirmar si la caída era generalizada.

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1: Estados Unidos le da un baile a Paraguay. Y yo preguntándome si Paraguay alguna vez entró al cuarto final. Bueno, en un duelo de entrenadores argentinos, el seleccionado anfitrión y la albirroja se miden desde las 22 por la primera fecha del grupo D, un atractivo aparte del cruce entre Mauricio Pochettino y Gustavo Alfaro. Manuel Adorni sumó una nueva denuncia tras presentar la declaración jurada. Legisladores de la coalición cívica lo acusan de omisión maliciosa en sus declaraciones juradas. Sostienen que ocultó activos por $500,000 y rescatan un error involuntario. Estuve escuchando a un abogado, constitucionalista se dice. Bueno, un abogado que sabe mucho de política o que se especializa en política. Y dijo que es considerado un delito, es escarcelable, pero que lo obliga a renunciar y no puede ejercer más cargos públicos con esto que él lo toma como algo normal, una cuestión protocolar, una cuestión formal, así habla él, ¿viste? Sí, se me pasó, porque fue un trámite que tenía que hacer y no lo hice, ¿viste? Claro, no lo hice porque no sabía. Es como es como que encontré, ¿viste? La plata, encontró la plata en la casa de su papá, una cosa así. Bueno, la encontré, la guardé, bueno, se me pasó, qué sé yo, tan ocupado que anda, entonces bueno, se le pasó, digamos. Y Schiaretti, el ex gobernador de Córdoba, pidió la renuncia. La renuncia de Adorni. Bueno, ¿qué más? Es la hora 23, 12 minutos.
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0: Saludito para Nati, para José, los que están disfrutando su viajecito al interior. De parte de su hija Sol, que los espera a dedicarle un tema de La Mona Solo Contigo para ellos. Saludos para Elías, de parte de su gatita, que es lo más lindo que ha visto. Es lo más bonito que he visto. Pasar el tema de Ulises, durmiendo en tu ombligo. Daniel dice, soy estos esos jugadores de fútbol. Nunca una ama de casa, una peluquera, siempre modelo. Jejejeje. Y bueno, lo que pasa es que son... Las modelos son preciosas. Se cuidan un montón. Viven para su cuerpo nomás. Y ellos también tienen altos lomos. Y las manzanas con las manzanas, ¿viste? Claro, van a buscar mujeres que tengan la onda de ellos. Y que porque las modelos también se preparan para seducir o para enamorar a un futbolista. Para buscar un futuro con un futbolista. ¿Vos pensás que es todo al azar así? No. Ley de atracción es eso. Se preparan para eso. Bueno, para Elías, ya está, de parte de la gatita. Pata, soy Romy, quiero mandarle quiero que me pases el tema de La Mona Te Busco por Ti. Para Carlos, que está privado de su libertad, le mando un beso y que sepa que pienso en él. Bueno,
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0: Pasé los enganchaditos de Giancarlo. Estamos volviendo de Buenos Aires a Córdoba. Somos camioneros, transportamos autos. Para Diego Vilmes, que se va para el norte, va a traer hojas para el mate. Mandá saludito para Raúl Verón, que está encargado en el Armstrong. Está en Armstrong. De parte de el Nano de Pilar. Volviendo al mensaje que me mandó recién Daniel, yo creo que ambos se preparan energéticamente, físicamente, mentalmente, para engancharse con modelos, porque saben que las modelos los van a entender. Y las modelos se enganchan con futbolistas porque les gusta la vida que llevan, de eso de cuidarse, de las pasarelas, la exposición pública, ser influencer. Y también se preparan para un jugador de fútbol, o sea, es viceversa, ambos. O sea, como que entre ellos es como Wanda Nara con en su momento con Icardi o con Maxi López. Y después Mauro Icardi con la China Suárez, que bueno, son, por ahí tienen, por lo menos la China Suárez es actriz también, ¿no? Bueno, Pato, ¿cómo estás? Quiero saludar a Elías, que no me fui de viaje, de parte de su gatita, ahí está. Bueno, el saludito.

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Iván. Iván regresó este viernes a Córdoba para disfrutar de unos días de descanso junto a su familia y apenas aterrizó dejó declaraciones a Cadena 3 que entusiasmaron a los hinchas de Instituto. Mientras su futuro deportivo sigue siendo un incógnito, el delantero cordobés reconoció que le gustaría volver algún día al club que lo vio nacer futbolísticamente. El atacante campeón del mundo llegó al aeropuerto internacional de Córdoba acompañado por su esposa y su hija, a quien presentará parte de su familia durante la estadía en el país. Uy, yo tengo como 10 años la nena. El futbolista señaló que permanecerá en Argentina al menos hasta fin de mes y evitó dar precisiones sobre su próximo destino profesional en medio de las versiones que vinculan o lo vinculan con distintos clubes. Todavía soy jugador de la Roma hasta fin de mes, ¿no? Por respeto al club no voy a hablar de mi futuro porque todavía no lo tengo decidido, sostuvo. Ah, ya tiene firmado, che. Sí, ya está clarito. Consultado sobre una posible renovación con el conjunto italiano, Dybala dejó la puerta abierta. Hay posibilidades de todo. O sea, si ponen más plata, digamos. En el fútbol nunca se sabe. Muchas veces pensé que iba a pasar algo y terminó sucediendo otra cosa, afirmó. Bueno, las especulaciones sobre un eventual desembarco en Boca también formaron parte de la conversación. Sin destacar alguna alternativa, respondió con cautela. Veremos qué pasa, qué puede pasar. Hoy todos los clubes son opciones, dijo. Está abierto cualquier posibilidad, ¿no?

diva preciosa, podés pasarme mi clásico. Bella, hola, canta, Pato, canta. Pato, decirle al nano que no se acuerda de los amigos. Ya ni se acuerda de los amigos, pero yo sí, le mando saludos. Loco Johnny, ¿cómo está, loco Johnny? Estoy escuchando a mi bella Pato. Por Raquel hermosa. Vamos, chicos. Ah, cómo los desperté cantando, ¿no? Se me agitaron todos.

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1: Me voy. Bueno, buenas noches, traidora. No me digas traidora, pensé que hoy te puse, oh señor, el león. Todo para vos. Hermosa. Ajá. ¿Puedes pasarme el tema del profe Bainotti? Gracias, bella. Desde Belleville, mi amor. Me está fallando el internet. Hoy, chico, está así como medio tranquilo el internet, ¿no? Pero estamos full los camioneros con la Popu. Decirle al loco Johnny que viaje tranquilo, que ya pasó por Colonia Carolla a controlar que esté todo bien. Nano de Pilar. No sé, chico, de esos mensajes que me mandan a mí. Cantate, cariño mío. Oh, no me pidan eso, cariño mío. Un poquitito. Dale. No, es que para terminar la semana como siempre, así como la armeo pesado, claro. Y me voy con los enganchaditos del Rey Pelusa, ¿te parece? ¿Te parece? ¿Te parece o no te parece?
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1: Me voy.

Chicos, que tengan un hermoso fin de semana. El fin de semana largo. El domingo de la tarde estoy con el musical de los domingos, ¿sí? Claro, clave de sol. Te espero el domingo. Chau, cariño mío.

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0: Muchas gracias.
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0: Fuerte los aplausos para Carlos Pasotti. Gracias, hermano mío.
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0: Nacho Saldán. 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
1: En el fondo de nuestros corazones, gracias por acompañarnos estos 3 años.
2: Como la pieza, ¿no?
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0: gente.
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0: 8 de la mañana. 5 menores armados asaltaron a un conductor de app de viajes y le robaron el auto en Córdoba. Ocurrió en Río Cuarto, cuando el chofer terminaba un recorrido. Los adolescentes tienen entre 14 y 16 años. Fueron detenidos horas después. Un docente fue condenado por abuso. El caso salió a la luz por una clase de ESI. La actividad de educación sexual integral fue clave para que una alumna pudiera pedir ayuda. La condena generó conmoción en la comunidad educativa de Mendoza. Crece el riesgo de estafas durante el Mundial. Falsos streams y prodestruchos. El especialista en ciberseguridad, Enrique Dutra, advirtió en Cadena 3 que los delincuentes buscan robar datos personales, credenciales laborales y dinero en cuenta. Cielo parcialmente nublado en Córdoba, temperatura 7 grados, humedad 99%, viento del suroeste a 4 kilómetros por hora, la visibilidad está reducida a 8 kilómetros por neblina, hora 8, 5 minutos.
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0: Señora mía, monada con la Pepa Brizuela y con esto le decimos que tal buen día.
1: Sos un botón.
0: Muy buenos días para todos, ¿qué tal? ¿Cómo les va? ¿Cómo anda la gente bella?
2: Que el mundo escuche este grito.
0: Con Cuarteto Patrimonio de la Humanidad de la mano, arrancamos otra mañana de los

Nuestro patrimonio universal pone primera porque arrancamos la mañana de los populares de sábado. Les tengo que decir qué tal, buen día. En la musicalización del día de la fecha está el señor Diego Barrios Durán. Vamos a tener corresponsalía en el mundial, por supuesto, porque la Popu y Cadena 3 están presentes en el mundial 2026 de Estados Unidos, México y Canadá. Es largo para decirlo, pero bueno, no importa, lo tenemos que presentar así. ¿Cómo arranca la mañana la gente? Arranca la mañana laburando, los estoy acompañando al trabajo.

Grito. Bueno, ya lo nombré al señor Diego Barrios Durán. Mi nombre es Conrado Vicens. Los voy a estar acompañando hasta la hora 13 en los populares de sábado a la mañana.

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Banda Mix junto a Trula haciendo Ese Hombre. A esta hora estamos todos así medio Ese Hombre. Tenemos una voz toda recién levantada. ¡Qué lindo! ¿Cómo anda la gente linda, la gente bella, la gente preciosa? 8:16 en toda la República Argentina. Vamos a...

Bueno, finalmente en materia mundialista, lo vamos a decir así, en la fase de grupos del grupo D, Estados Unidos goleó a Paraguay por 4-1. Yo cuando hizo el gol Paraguay dije, bueno, va, ahora se pone lindo, ahora hay un ida y vuelta. No, están parados los paraguayos.

En un ratito vamos a estar hablando con el señor Lamberti, con Mauro Coccolo, con Juan Vallejo. Bueno, lo tenemos a todos. Tenemos nuestros enviados en este Mundial de United States. El mundo está y de México y Canadá, por supuesto. Los voy acompañando mientras se arman unos mates, mientras la gente va poco a poco desperezándose. Hay algunos que arrancan un poquito más tarde, en el día de la fecha.

0: Mientras tanto, en el mientras tanto vamos a ir escuchando buena música. Nos quedamos hasta la hora 13 con vos, por supuesto.
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0: Por supuesto, por la popular Enganchados de Cristian Abel Amato en un poco de ruido.
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0: Mañanas de amor, mañanas de alegría. Che, está fresco. Estaba viendo la temperatura. Está bastante fría y está alta la humedad. Es un dato que me llamó poderosamente la atención esta mañana. 7 grados con una humedad del 99%. ¿Por qué está tan húmedo? ¿Se vendrán tormentas? Lo vamos preguntando, lo vamos desarrollando. ¿Qué hora se levantan los servicios meteorológicos? Ahí está, listo. No se activó, no dije nada. Para el día de la fecha tenemos una máxima de 17 grados con una mínima de 6. Sí, efectivamente, probabilidad de precipitaciones por la noche es lo que nos anuncia el servicio meteorológico. Para mañana domingo no se esperan precipitaciones. Y ya para el día lunes con un cielo parcialmente nublado. Pero vamos a estar rondando las máximas entre los 17. Bueno, mañana va a estar frío. Mañana vamos a tener una temperatura de 13 grados de máxima con una mínima de 6. Ya para el día lunes y a lo largo de toda la semana se esperan máximas entre 17, 18 y los 20 grados en algunos momentos de la semana.

No nos olvidemos que nos vamos a quedar hasta la hora 13 con ustedes, haciendo la mañana de los populares. Poco a poco vamos poniendo los primeros acordes de esta mañana.

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En un ratito vamos repasando las efemérides que tenemos para el día de la fecha. Van llegando los primeros mensajitos, les voy diciendo qué tal, buenos días, cómo anda la gente. Sábado 13, estaba viendo, bueno, el 13 suele tener una connotación negativa, pero también vamos a estar hablando del día 13. No hay que tomárselo tan a pecho. Me informan porque la Popu, escúchame una cosa, somos una gran familia, que tenemos móviles en todos lados. Me informan, en camino a Villa María, se me está yendo, le tengo que mandar un saludo primero a un amigo, mira. Así, me golpeó el pecho porque, ¿viste cuando te saluda con alguien, vos le golpeé la espalda? Le mando un saludo a mi querido amigo Monseñor, que me dice conducir con muchísima precaución, muchísima neblina en la ruta rumbo a Villa.

Con precaución está reducida la visibilidad, por lo menos en esa ruta. Nosotros lo decíamos desde el Servicio Meteorológico Nacional, que la visibilidad está reducida a 8 kilómetros. Así que, bueno, parcialmente nublado con presencia de neblina en Córdoba. El tiempo que pasó y no supe. Tiene que ver también con la humedad, con esta mañana. Van llegando los primeros mensajitos, dice, ¿qué pasó con Colorado? ¿Se tomó el fin de semana largo? No, bueno, no. No me metan a mí en ese, en el medio, por favor.

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0: Gracias, hermano.
1: Te pido que la dejes. ¿Qué tal? ¡Qué locura! Damián Jacinto Córdoba.
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1: Bueno, ahora sí, lo voy leyendo un ratito. ¿Qué me dice la gente? ¿Qué me cuenta?
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1: Hola Conrad, buenos días. Te saludo desde Panadería El Guille. Estamos ubicados en Fragueiro, esquina Pasaje Pacheco. Mira vos, metió el chivo completo, ¿no?
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1: Y yo entré también como un caballo. Qué raro el Colorado, faltando a trabajar. Éxitos para vos, lo mejor, me dice. Bueno, Panadería El Guille, ¿qué tan lejos queda Fragueiro Pacheco de Alvear 139? Pregunto.
3: Corazón, no alcanzó.
1: Muy buenos días, Conra querido. Somos Carlitos y Paloma. Estamos acá haciendo el aguante. Pásame el mensaje porque le mando mensaje al Colo y no los lee. Bueno, son un montón los mensajes que llegan. Yo voy punteando distintos mensajes. Anótame, me dice. ¿Para qué si no estoy sorteando nada? Paren un poco.

Buen día, Conra, querido, saludo desde Villa Cañas. Te escucho, pasate algo de Ulises. Soy Johnny. Ya vamos a estar escuchando algo de Ulises. Poco a poco vamos desandando a la mañana. Se van desperezando gente que arranca los sábados, que no tiene que ir a trabajar, que no tiene ninguna obligación. Se levantan temprano igual, se hacen un mate, ponen la popo y suena más o menos.

0: Hola, Conra, querido, me dicen por acá, ¿todavía no te acostaste? No, sí, sí, sí, me fui a dormir tempranito. Bueno, ¿por qué tengo que andar contando, quise? Buen sábado, hermano, pásame un tema de Lulay. Saludos para el Hormiga del 13. Anda trabajando el Hormiga del 13. El Hormiga del 13 es un muchachito. Qué bueno. El Hormiga viene a ir de la mano el apodo con su aspecto. Y el 13 es porque conduce algo que tiene el número 13. No puedo dar más informaciones. No puedo dar más informaciones porque, bueno, él me dice, mira, yo acá juego muy, muy, muy, muy bajo fondo. Así que yo soy el Hormiga del 13. Así se presentó y así lo voy a presentar. Vamos programando musiquita. En un ratito viene el señor Diego Barrios Durán. Podríamos también matizar con algunos retros para la mañana. Porque ya está, ya está. O sea, ya estamos embebidos 100% hasta la cintura en el fin de semana. 100% estamos metidos en el fin de semana. Sí, escúchalo, es sábado.
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Hola, buenos días. ¿Podrás pasar un tema del chaqueño haciendo la guardia en la municipalidad de Villa del Rosario? Saludos para mi hijo Mateo y aguante la T, me dice por acá. No, qué rico. Hola, buenos días desde San Francisco haciendo pastelitos. Le quería pedir un tema de Loco para mi amor Ariel. Soy Pamela. Pame, ¿cuántos pastelitos vas a hacer? Yo para saber, ¿viste? No, uno no es que quiera pedir, ¿viste? Porque uno no...

Estos son los títulos del portal de Cadena 3 Argentina de la hora 9. Murió una mujer tras chocar en moto contra un poste en barrio Villa Retiro. Todo ocurrió durante la madrugada del sábado en Amalia Celia Figueredo de Pietra al 1800. La víctima tenía 30 años. Un hombre que iba con ella fue trasladado con heridas de gravedad al hospital de urgencias. Detuvieron en Córdoba al acusado del crimen de un niño de 4 años en Santa Fe. El procedimiento fue realizado en conjunto a partir de un oficio de captura y detención solicitado por la Fiscalía de la Unidad Fiscal de Rafaela. El caso ocurrió en julio de 2025. Fórmula 1, Barcelona 2026, Colapinto terminó 14 en otra práctica difícil para Alpine en el GP de Barcelona. El piloto argentino tuvo una discreta actuación este sábado. La clasificación se corre desde las 11 horas Argentina. Temperatura 7 grados 4 décimas, humedad 96%, viento del sur a 2 kilómetros por hora, la visibilidad sigue reduciendo.

0: Reducida a 8 kilómetros, hora 9 con 10 minutos.
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13 minutos nos van separando de la segunda hora de los populares de sábado. Son un montón, no llego a leerlos a todos. Perdón. La. Hola, Conra, querido, ¿le podés decir a Andrés del Trigal que apure con las media luna que le están tocando bocina afuera? ¿No vinieron a buscar saludos? Vamos, papi, vamos, meti. Mano, manteca, mano y manteca, vamos. Mucha manteca tiene que tener la media luna. Sí. Mientras más mantecosa sea. ¡Oh!

0: Hola, Conra, saludo para Silvia Mabel de Mosconi, de parte de Carlos Alberto, que la ama con el corazón. ¡Ay, qué romántico, por Dios!
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0: Bueno, en un ratito me voy a ir para Estados Unidos. Estamos haciendo las tratativas. No, yo no me voy a ir para Estados Unidos, pero sí van a venir nuestros compañeros, nuestros corresponsales de Mundial, para que nos cuenten un poco, bueno, cómo se está viviendo con este 4-1 de Estados Unidos. Para mí, le falta un poquito de power al hinchado estadounidense. Para mí. Estoy metiendo polémica, ya lo sé, pero es una opinión. Hola, mi compañero de mis guardias, un besote y un tema de chévere. Gracias por tu compañía. ¡Qué lindo! Buen día, Conra. Participo por el asado. Nah, mentira, te estoy charlando. ¿Cómo son, no? Saludos, porfa, a los hermanos Garay. Éxito, genio, hoy y siempre. Che, le tengo que mandar un saludo y un fuerte abrazo a Gabrielito. Gabriel Alejandro, no tenía ni nombre, Gabriel Alejandro, a Gabriel Alejandro que me trajo esta mañana, está aquí, está en la radio, nos conocimos en una sábado hace mucho tiempo, por amigo de conocido, de tío, de primo.
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0: Y esta mañana me subo el Uber y me dice, ¿qué hace, Conro? Y lo miro. ¿Qué hace? Y bueno, ahí veníamos charlando todo eso. Así que, y me dijo que iba a estar laburando toda la mañana, que recién arrancaba, que era el primer viaje. Ojalá que le haya dado suerte, ¿viste? Lo único que pido.

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2: Un tema nuevo. Se llama.
3: Bien hecho.
2: Dice así.

0: Nacho, dale que va. Ángela Leiva.
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0: ¿Qué se enseña a la gente que pasa por el paso de Ángela Leiva? Por qué hacen cara de Ángela Leiva? Es bonita, sí, pero no me parece que. No me parece que... Sí, sí, tiene una. Tiene, sí. Está bien. Muy bien. Pero bueno, son ustedes los que están haciendo señas, chicos. No me metan a mí en medio, no me metan, por favor. 9:23 en toda la República Argentina. Buenos días. El mejor reemplazo de Colorete es Ulises Llanos, dice. Mira vos, mira vos. Bueno, es el mejor, será el mejor reemplazo, pero hoy estoy yo, que soy Conrado Vicen. No pasa nada, no pasa nada. No, la gente nos confunde y aparte estoy. He salido de una gripe hace una semana aproximadamente y sigo muy nasal. Yo me noto que estoy extremadamente. Hablo todo así, exagerado. Pero bueno, uno trata de impostar la voz de una manera distinta, ¿viste?
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0: Ahí está, déjame un poquito que me pedían algo del chaqueño. Escucha, sentí.

0: Tomá, el chaqueño y dale que va. Bueno, a ver.
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0: Eventos que sucedieron un día como hoy. Un día como hoy del año 1874 nace el periodista y poeta argentino Leopoldo Lugones, por supuesto. Por supuesto, una vez en la vida hay que leerlo a Lugones. Hay que agarrar un librito y decir, mira, esto escribió Lugones. Al menos tenerlo. Después vemos si nos gusta, si es de otra época. Es parte de nuestra cultura, es parte de nuestra identidad, ¿no? Un día como hoy del año 1904, Manuel Quintana es elegido presidente de la República Argentina.
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0: Un día como hoy del año 1932 nace Antonio Roma, arquero del fútbol.

0: Bueno, acá tengo un poco más de data de Antonio Roma. Sí, futbolista argentino, era arquero. Su primer club fue el Fortín de la Loma de Villa Lugano. Comenzó su carrera en Ferrocarril Oeste, donde arribó en el 49 y se mantuvo en primera división un total de 5 años en los que disputó 125 partidos. Mirá vos, qué bien.
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0: Efemérides que sucedieron.

Bueno, ya vamos a repasar algunas efemérides. ¿Qué dicen por acá? Buen día, Conra. Acá escuchando la popu como siempre. Pero ahora que nunca, todo el día, ya que estamos de vacaciones. De Lagoinha do Norte, Brasil. Hace 2 años y medio que son mi sostén al hacerme sentir que mi Córdoba está cerquita. Ahora me sale, ahora salen unos matecitos en la playa con la popu. ¿Cómo puedo hacer? Che, pregunto, ¿qué hierba se toma cuando estás allá? ¿Tomás la brasilera o tomás la argentina? Les cuento. Me gusta mucho el mate y existen dos tipos de hierba. Mejor dicho, existen millones de tipos de hierba. Con palo, sin palo, con yuyo, sin yuyo, común, compuesta. Vienen algunas que tienen un gusto a menta que parece que estás comiendo un hielo. Bueno, impresionante. Pero en el caso de, a grosso modo, una gran diferencia que tiene la hierba más consumida en Brasil y la hierba más consumida en nuestro litoral, a lo largo y a lo ancho de toda la Argentina también, pero también en Uruguay, es dos procesos de secado. No sé por qué estoy hablando de esto, pero lo voy a contar rapidito, que los uruguayos la tienen más verde a la yerba, y acá tiene un proceso de secado más la yerba en Argentina. Estamos acostumbrados a la yerba bien seca, y ellos la toman un poco más verde, o sea, cortada de la hoja, un proceso de triturado, de secado y nada más, y envasada al vacío porque tiene algo de humedad. Bueno, un dato, y es un poco más fuerte el sabor, es distinto, son cosas distintas. Tiki tiki, tiki tiki. Llega mi amigo, llega el maico de Está Bueno.

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0: 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La banda de Carlitos lo canta el queso.
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0: Hola Conra, ¿cómo estás? Genial tu programa, te estoy escuchando desde la Quiaca. Mándame saludos a mi petiza Zulma. Muchas gracias, dice por acá. Qué linda la gente que nos escucha de todo lo punto del país. Conra, estamos un poco lejos, pero cuando vayas para mi Córdoba, te llevo mi emprendimiento, vainilla y chocolate, me dice por acá. ¡Oh, gracias! Bienvenido será para ser degustado. Último día laboral hasta el martes, me dice la brisa. Un saludo para nuestro compañero Galguero Cirilo, de parte de todos sus compañeros de Paperino Motors. ¿Y qué cumpleaños, Galguero? ¡Feliz cumpleaños! No sé, ¿qué es eso? ¿Lo saludamos? Hola, Conrado, acá te manda saludos Lavadero El Colo de Rincón. Que tengas linda mañana, pasame un temita de los Herrera. ¿Quién te dijo? ¿Quién te dijo que yo no era amor?
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0: Buenos días, chicos. Los escucho desde mi servicio de guardia en YPF Capdevila. Estoy desde las 6:30 prendido a la popu hasta las 22:30. Cristian, qué lindo la gente. ¿Cómo nos escucha la popu? No, no, para un poco. 9:40 de la mañana. Buen día, Conrado. Acá estamos. Con el cumple de Brunito, su primer añito. Estamos preparando algo. Un sábado para Brunito. Me mandan una foto. Primero me mandan una foto, muy bien. Muy bien. Una banderita de Argentina colgada en el mueble. Un televisor donde se ve los populares. Lástima que sale mi cara. Pero se dice los populares, dice la popu. Están escuchando la popu. Eso está perfecto. En la punta de la mesa, más cerca del televisor, podemos encontrar 1, 2, 3, 4, 5, 6, 7. Tenemos ya casi una docena de empanadas armadas. Tienen pinta de ser criollas por el repulgue y porque tiene huevo, aparte la carbonada y todo. ¿Y qué más? Tiki, tiki, tiki, tiki. Tengo 6, 7 empanadas que están por ser armadas. Hay algunas armadas atrás del tupper también. Y hay una pata arriba de una asadera. Chicos, se van a comer todo y paren un poco. Salgo a la 1 yo, ¿eh? El Diego también viene, dice. A la 1 salimos, ¿eh? A la 1 y vamos. Pedían sabrosos.

0: Abrazo, medalla y beso para el señor Diego Barrios Durán. ¡Qué enganchadazos de sabroso! Hola, mi hermano, que tengas un excelente sábado. ¿Te puedo pedir que me pases algún enganchadito de sabroso? Decile al bombonazo de la Tati. Tati, teléfono. Poneme, corro. ¿Qué estás haciendo? Decile al bombonazo de la Tati que tiene unos ojos muy hermosos. Tati, te habla Daniel.
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0: Está, eres eso. No. ¡Colorete! Saluda a Diego de DC Frenos, que está cumpliendo años. Y también felicitarlo, fue papá de una beba. No tiene excusa, que se pague el asado. Bueno, sí, festeja con todo. Con todo. Hola, Conrado, saludos desde Arroyito, Córdoba. Un abrazo grande, Daniel Romero, kiosco El Gomín. Hoy, guiso de mondongo para los que vengan a almorzar. Qué lindo que está para una cazuela de mondongo con agua. Con agua, sí. Eso se toma con agua. Conra, querido, buen día, hermanito. Mira, desayunando, me dice Carlitín. A meterle huevos a la vida. En breve a laburar, gracias a Dios. Aguante la T, Oña y el indio Carlos Alberto Solari. Soy Carlitín de Oña. ¿Y qué tengo acá? ¡Oh! ¿Cuántos huevos duros? Porque están cortados a la mitad. 1, 2, 3, 4, 5, 6 huevos duros, Carlitín. Y una manteca de fondo y el mate. ¡Qué bien, papi! ¡Qué bien! Póngale a la manteca arriba del pan y un poquito de azuquita. ¡Oh! Cuando no había plata en mi casa le poníamos eso en vez de dulce leche. ¡Oh!
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0: Hay lugares donde una simple ayuda puede significar una comida, una sonrisa o una esperanza. El 4 de julio, a las 21 horas, vos podés ser parte de algo mucho más grande que un festival. Llega el gran festival solidario Todos por el Chaco Impenetrable, con el espectacular show de Silvana y su banda. 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

muy buenos temas del recuerdo, cómo está pasando, desde Jovita. No te podemos ver por la TV. Ah, eso quería decir que por hoy y mañana y el lunes no va a estar saliendo por Jovita y Serrano. Sí está saliendo por Melo el canal. Ahí están con la parte técnica trabajando. Así que, pero el martes volvemos con todo, a pleno. Así que nos podés ver por acá, por el canal. Nos podés ver, nos podés escuchar por ahí. Gracias. Y si no, la 99.1, claro. Desde Jovita, donde nos pueden encontrar.

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de 1988, Buenos Aires, Argentina. 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

0: ahí estamos compartiendo la música de todo un poco. 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
0: Bueno, vamos. ¿Está listo? Vamos a escuchar quién hoy ha elegido los tres temas que marcaron su vida. Pero antes, dale, saquemos esos mensajes.
2: Hola,
0: a ver.
2: Se lo bendiga, Víctor de Jovita te llama. Puede pasar el tema de Miguel Ángel Robles, el jugador 23.
0: Tremendo.
2: Para la entrada de Simón mañana.
0: Tremendo.
2: 8:48, gracias.
0: Bueno, tremendo el tema, lo vamos a dejar ahí.
3: Qué Raquel. Linda, qué linda música, Marce. Buen día, negra. Qué lindo estar con ustedes. Este día está tan feo, pero ustedes, les aseguro que los llenan de sol a este día. A cada uno de nosotros que estamos escuchando la radio, nos da tanta felicidad, porque es cierto, alegría. Feliz día a todos los melenses, que el Santo Patrono los bendiga a todos y a su familia, toda la familia de Melo esté bendecida, y bueno, a disfrutar su día. Y bueno, gracias chicos por estar, por acompañarnos, por hacernos sentir importantes, por disfrutar su música. Gracias. Un beso grande para todos ustedes.
0: Gracias, Raquel. Bueno, ahí está, ¿eh? Gracias, Raquel de Serrano, que nos deja siempre un lindo mensaje. ¿Tenés ahí Miguel Ángel Robles antes de ir a...? Está ansiosa la gente, quiere saber, ¿no? Poneme Miguel Ángel Robles. Ahí va.

0: Bueno, ahora sí, vamos a conocer a nuestro invitado de este sábado. Que... A ver, dale.
1: Hola Marcelo, hola Silvana, buenos días, ¿cómo le va? Cadena Melodía, audiencia, espero encontrarlos todos bien. Bueno, a raíz de su pregunta, de qué temas marcaron mi vida o mis momentos, puede ser que el primero sea gracias a mi viejo cuando vivíamos ahí cerca de Melo, en la zona de Salguero, y nos veníamos en la camioneta y ponía siempre un cassette que tenía él grabado y con un tema de Denis Rousseau, Un mundo de hombres niños. Es hermoso y eso me marcó, sí. Sí, si yo lo escucho siempre me lleva, me vuelve a la época esa. Después te paso los otros, pero por el momento es...

Bueno, y después, ya más entrado a mi adolescencia, ya casi con 16, 17 años, empezando a hacer música, siempre inclinándome para el lado de lo litoraleño, más allá que después incursioné en la parte cuarteto característico, pero mi gran anhelo siempre fue el litoral. Fue una para esa época un desafío sacar este tema, sacarlo de Antoñito Tarragorros, La Casa de Chamamé. Un desafío porque no era fácil en esa época sacar un tema de oído en los cassettes que corrían diferente la velocidad y te cambiaban el tono y era muy difícil sacarlo. Pero bueno, eso fue un tema también que me marcó una etapa de mi vida, porque es más, hasta el día de hoy lo hago porque me gusta, porque me marcó y gracias al viejo que me incursionó en esto de la música. También La Casa de Chamamé de Antoñito Tarragorros, hijo.

Y el tercer y último tema que ustedes me piden, en realidad hay muchos temas que los marcan a uno. Este tema lo rescaté últimamente, yo lo había escuchado cuando era chico también y después se me fue y a veces es como que uno va escuchando música. El tema se llama Mujer Chaqueña, es de autoría de Horacio Guaraní. En realidad después lo armó instrumentalmente Raúl Barbosa y esta es la versión que me gusta, que de Antonio Figueroa, un acordeonista santafesino. Y bueno, es un tema que estoy incursionándolo y lo estoy investigando porque es bastante, un nivel muy alto y está muy lindo aparte. Y a mí me hace recordar el programa de Don Luis Landricina que tenía, si no mal no recuerdo, estaba por la TV Pública hace mucho, pero muchos años. Y bueno, me gusta y me marcó en mi niñez también, porque yo vi el programa con mi padre en su época y bueno, siempre queda en el oído la melodía y bueno, lo encontré otra vez y me gusta. Así que bueno, espero que haya sido de utilidad y te agradezco y les agradezco a los dos, Silvana, Marcelo, que me hagan participar y obviamente me quedan unos cuantos temas más que a uno le marca la vida, pero bueno, me pidieron tres y creo que esos son más o menos los que marcaron mi esencia y musicalmente, ¿no? Así que bueno, muchas gracias y que anden bien los dos. Agradecido.

0: para todos los amigos.
1: Bueno, bueno, bueno, bueno, qué lindo. Gracias, Gustavito Delfino. Estuvo con nosotros eligiendo los tres temas que marcaron su vida. Bueno, bien lo dice, ¿no? Uno le da a nuestros invitados que elijan tres temas, pero seguramente son muchos, ¿no? Son muchos los temas que eligen. Si pudieran elegir, serían más de tres. Pero cada invitado que le pedimos los tres, les pedimos los tres. Gracias, Gustavo, querido. Un placer haber escuchado tus recuerdos, tu música, la que marcó tu vida. Un gran músico, un gran músico que muchos conocen, muchas generaciones, junto a Galera, arriba del escenario, con los fanáticos del ritmo, pero sonando en todos lados. Gustavo, gracias, hermano. Gracias por haber participado en nuestro programa. Como lo hacemos cada sábado, el invitado que nos cuenta los tres temas que marcamos.

0: leemos todos los mensajes, los que llegan, vamos, vamos, los que nos leímos. Claro, Delfino, no me acordaba. ¡Qué genio! Y el papá también, dice acá Natalia Núñez. Bueno, ahí nos mandan la foto. Gracias, Pablo, que ha retirado el premio de Sigma. Agradecerle a las empresas comerciales, a los distintos negocios que se han sumado a esta movida de Argentina, de el Mundial. La semana que viene debuta Argentina en la Copa del Mundo. Ojalá nos vaya muy bien. Bueno, gracias a Sigma, gracias a Zapas Labulalle, a Janina. Bueno, y a todos los comercios que han puesto su premio para que nosotros podamos compartir con toda nuestra vasta audiencia, ¿eh? Hola, buenos días, Marcelo, linda música. Con ese día feo, hay que escucharte. Al mal tiempo, buena música, dice Sandra. Bueno, Sandra, hola, Marcelo, buen día, Abel Moreira de Jovita, anotame para la entrada, 9:29, y Mónica, 8:78, gracias. Bueno, muchas gracias a ustedes por estar ahí, por acompañarnos. Estamos regalando entradas para el bombazo de Simón, para ir a bailar con la banda 2-1, para el Prado Español. Si tenemos entrada en este día tan especial para los melenses, porque estamos de festejo, porque estamos con el día de nuestro santo patrono, San Antonio de Padua.
1: Así, vamos a ver cómo sale mi dulce princesa.

Estamos con nuestro festejo San Antonio de Padua, que fue un fraile franciscano, sacerdote y teólogo del siglo XIII. Famoso por su gran elocuencia al predicar y su profundo conocimiento de la Biblia. Nacido en Lisboa, Portugal, en el año 1195, bajo el nombre de Fernando de Bulhoes, es uno de los santos más populares y venerados de la Iglesia Católica. Nació en el seno de una familia noble y acomodada. Ingresó primero a la orden de los agustinos, se unió a los franciscanos en el año 1220 para seguir el ejemplo de San Francisco de Asís. Tomó el nombre de Antonio en honor a San Antonio Abad. Labor religiosa y legado. Destacó por su extraordinaria capacidad para explicar las escrituras. Fue un célebre profesor en Italia y Francia. Escribió importantes sermones que valieron el título de doctor de la Iglesia. Falleció en Padua, Italia, el 13 de junio de 1231. Fue canonizado rápidamente en el 1232 debido a sus numerosos milagros. Devoción y patronazgo. Es el patrono de los objetos perdidos, los pobres y los viajeros. Se le representa cargando al niño Jesús un libro y un lirio. Su festividad principal se celebra cada 13 de junio.

Bueno, hablando de esta práctica tradicional de rezar a San Antonio para que ayude a encontrar objetos perdidos o robados, se remonta a un incidente ocurrido durante su vida en Bolonia. Según la historia, Antonio tenía un libro de Salmos que era muy importante para él, ya que contenía sus notas y comentarios para enseñar a sus alumnos. Un novicio que había decidido marcharse se llevó el salterio consigo antes de la invención de la imprenta. Todos los libros se copiaban a mano, por lo que eran objetos de gran valor a un fraile franciscano en particular. Dado su voto de pobreza, le habría resultado difícil reemplazar un objeto así. Cuando Antonio se dio cuenta que su salterio había desaparecido, rezó para que lo encontraran o lo devolvieran. Tras lo cual, el ladrón se sintió impulsado no solo a devolver el libro a Antonio, sino que también a volver a la orden. Se dice que el libro robado se conserva en el convento franciscano de Bolonia. De vez en cuando Antonio aceptaba otro puesto como profesor en universidad, como Universidad de Montpellier y la Universidad de Toulouse en el sur de Francia, pero su don supremo era la predicación. Según el historiador Clansen, Antonio predicaba la grandeza del cristianismo. Su método incluía alegorías y explicaciones simbólicas de la escritura. En el año 1226, tras asistir al capítulo general de su orden celebrado en Arles, Francia, y predicar a la región de la Provenza, Antonio regresó a Italia y fue nombrado superior provincial al norte de Italia y eligió la ciudad de Padua como su sede. Bueno, un poco la historia de San Antonio, ¿no? Y sus milagros. Hoy es nuestro día para los melenses, es nuestro santo patrono, 13 de junio. La invitación para el recorrido de las calles, la misa y lo tradicional, en cada 13 de junio en nuestra localidad.

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este, participo por el premio de papá, el sorteo mundialista, Nati. Bueno, los sorteos del Día del Padre arrancan a partir del martes. Claro, vamos a tener durante la semana sorteos para el Día del Padre y vamos a tener también, este, vamos a tener también los sorteos, el programa que vamos a emitir a partir, lo vamos a hacer por el canal también, claro. Vamos a ir en vivo, vamos a sortear en vivo por el canal. Vamos a sacar el ganador de la bicicleta de la campera en vivo y en directo por las imágenes del canal de YouTube. 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Vamos a estar haciendo el programa desde la esquina, desde el negocio La Esquina. Ahí nos vamos a acomodar. Hola, buenos días, Marce. Feliz día para todos los melenses en el día de nuestro San Antonio, de nuestro santo patrono, San Antonio de Padua. Carmen, gracias, Carmen. Otro por acá. Hola, buenos días, Marcelo. Muy linda la música. ¿Qué estás pasando? ¿Me podés anotar para los sorteos, Hugo, de Serrano, para el baile? Bueno, ahí está. En Serrano está el bombazo de Simón. En la Bulaya está 2-1. En el Prado Español también tenemos baile. ¡Cuántas cosas tenemos para compartir con todos ustedes! ¡Vamos!

0: Ahí estamos con la música de Gary, 3385-591517. ¿Y más música? Cacho.
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0: Cacho Castaño.
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Bueno, ya llegamos al mediodía, pasó un minuto de la hora 2. Estaba solicitado Germaín, estaba solicitado también Diango. Lo tenemos ahí a Diango, vamos pagando un pedacito de cada uno de los temas. A ver qué tenemos de Diango. Esta noche quiero grande, dale. Ya leo los mensajes.

0: Bueno, qué bella la música que estamos pasando, nos dice Mari acá. Bueno, Mari, disfrute, está hermoso para escuchar radio hoy. Hola, chicos, buenos días, muy bueno el programa, como siempre. Quise mandar un mensaje antes, pero hace tanto frío que se me congeló la señal, jaja, dice acá, gracias. De San Joaquín, a Pícola la Blanquita, un abrazo. Bueno, ahí estamos, ¿qué otro por ahí? A ver. Ah, este es el cantor. Claro. Oh. Muy bien, Marcelo querido, muy bien. Qué hermoso tema, el de Daniel Lacica. Sí, hermoso, ¿eh? Hermoso, negra. Bueno, te estás pasando, ¿eh? Te estás pasando con la música. Muy bueno lo de Delfino, dice acá. Tengo recuerdos en los bailes de galera, me dice Marta. Gran músico. Bueno, ahí está, claro, Gustavito fue el que eligió hoy los temas que marcaron un momento en tu vida. Bueno, ¿qué trajo acá? ¿Qué es esto? ¿Qué es esto?
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2: tiene contacto de Luis.
0: A ver,
2: pregúntale cuándo caliente el sol.
0: ¿Cómo?
2: ¿Quién tiene el contacto de Luis Miguel?
0: Yo no,
2: ¿eh? Así le llamamos a Eco para preguntarle cuándo caliente el sol.
0: ¿Cuándo caliente? Claro, por el tema. Muy bueno, muy bueno. Muy bueno, ¿eh? Bueno, les quiero contar que tenemos muchos premios para la semana que viene. Pero tienen que hacer este ejercicio. Buscar Cadena Melodías Radio, donde ahí mañana va a ir el partido. Va a ir el liberado. No la imagen, pero van a poder escuchar el partido entre Sporting y el Deportivo Club Independencia. Deportivo Club Independencia, Sporting. Partido que arrancan todos los de la Liga, los de la Liga Regional de la Bulaye, a las 15 horas, ¿sí? 15 horas. Ahí te paso, bueno, ahí está. 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Bueno, vamos a tener para el sorteo de papá para la semana que viene. Gracias ahí a Sebastián, que nos cuente un poco y que, bueno, nos hace estos premios para ustedes, los oyentes. Participo por el premio de papá y el sorteo mundialista. 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

Bueno, ahí estamos, ¿eh? Muchos mensajes, gracias. El 5 de julio va a estar el bombazo de Simón en Riobamba. No se olviden, no se olviden que el 5 de julio va a estar el bombazo de Simón en Riobamba. Y se viene el Turco Julio, ¿eh? 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Les cuento que el bombazo de Simón se presenta este fin de semana. Bueno, ya. Este será el domingo, ¿no? Será el domingo 14 de junio, el gran baile del bombazo de Simón, con el gran servicio de cantina, muchos sorteos, vayan agendando, porque esta fecha es, claro, de este fin de semana largo. Así que los que no se enteraron, se están enterando. Y estamos regalando dos entradas para el bombazo el día domingo. Hoy sábado tengo las entradas para 2-1 y tengo las entradas para el Prado Español. Todo esto en esta mañana de Sin Vuelta que todavía no termina. ¡No!

Qué lindo, qué linda la música. Qué linda la música que estamos compartiendo en la mañana de No Todo Está Perdido. Ya se vienen los sorteos. Tengo muchísimo, muchísimo para contarles. Lo que va a ser la semana que viene, cortita encima, porque vamos a estar desde el martes hasta el sábado en el aire. Aquí mi amiga Silvana dice: hola amigo querido, gracias por el aguante. Agradezco a todas las mujeres que hicieron anoche una noche musical mágica. Mira vos. Mil gracias, estuvo todo bello. Abrazo a la audiencia, nos vemos el sábado. Feliz cumple para Angelito. El Tete está cumpliendo años hoy, hijo de Silvana, mira vos. Che, lleno. Completo. Impresionante. Qué lindo que estuvo. Cantó Silvana. Esto fue en la localidad de San Joaquín. A ver. Pará, que estoy viendo, ¿no? Esto no es en San Joaquín. ¿Dónde fue esto, Silvana? ¿Qué pasó acá? Ah, cómo bailar. A pleno, En Levalle fue. Claro, en Levalle. Ah, en Levalle. Pará, que quiero ver esta parte acá. A ver, poneme ahí, poneme el videito ese que te pasé. A ver.

0: Bueno, ahí estaba cantando Silvana, que estuvo en Livalle anoche, agradeciendo a toda la gente que estuvo allá.
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0: y hoy me falló.
1: Bienvenido, bienvenido, amor.
0: Bueno, estamos poniéndole punto final, quedan los últimos mensajes, vamos a...

mañana estaremos en la localidad de General de Valle, Deportivo Club Independencia, recibiendo a Sporting. Partido que va televisado. También va televisado La Lonja y Sportivo Norte con los relatos de Ecos Deportivos, con los relatos de Matildo. Ahí estaremos también con las cámaras. Y les cuento que vamos a estar en la localidad de Jovita. También estaremos con las cámaras. Tres partidos televisados, Deportivo Motocar con Talleres de Huinca. Esa transmisión arranca a las 14:30. Las demás.

0: programa. Emociona escuchar bellísimas canciones que nunca se olvidan. A pesar de que son pocas las emisoras que las siguen poniendo. Ah, mira qué lindo mensaje. Pablo, gracias Pablito, Pablito Martín. ¿Eh? Bueno, ahí está. Gracias Pablito por el mensaje. Pablito Martín Novoa. Otro por acá, me anotás para el bombazo. Humberto 615, terminación. De Serrano, muy bien María Rosa. Hermosa música, muy linda. Se pasaron hoy. De 10, Chona. Bueno, Chona. Gracias, Chona, querida. ¿De dónde, Chona? Lali, nos deja un audio.
1: Hola, Marcelo, buen día, buen día.
0: Hola, hola,
1: ¿me
0: hola.
1: ¿Me anotás para la entrada del bombazo?
0: Pero cómo no, Lali.
1: Soy Lali Rodríguez.
0: Muy bien, Lali.
1: De Serrano.
0: Gracias, Lali. Genia. Que no. Otro por acá.
2: Hola, buen día. ¿Cómo le va? El profesor de taekwondo acá de Hobbit me queda clase ahí en Melo. No, quería avisar, no sé si le dijeron, se enteraron ustedes, por Melo Municipalidad. Llevo a competir dos chicos ahí de Melo a la ciudad de San Luis, a las termas, San Jerónimo. Ambar, Osella, creo que es.
0: Osela. Osela.
2: Y Simón Biancho.
0: Simón Bach.
2: Si quieren anunciarlo, pero
0: claro,
2: preguntan a la mamá.
0: No nos avisaron.
2: ¿No? Alguno de ellos. Ambar y Simón. Bueno. Viajan mañana a la madrugada, de hecho. Y el 9 de agosto a un sudamericano, Buenos Aires. Así que bueno, es para representar la localidad de Melo.
0: Que andan muy bien.
2: Muchísimas gracias.
0: Muy bien. No, no nos informaron. Gracias a usted, profe. Jorge nos dice que mañana Ámbar Osela y Simón Bancho están participando y están representando a nuestra localidad. Hola, buen día, recién llego. ¿Me decís a dónde está el bombazo? Mañana va a estar en Serrano, Silvina. Mañana en Serrano. Claudia, ¿qué nos dice? Hola, soy Claudia de Jovita, almorzando con Elba. Hermosa la música. Nos escucha Claudia seguramente por la 99.1. Hola, buen día, Silvana. Nos mintió porque dijo que iba a trabajar en la radio. Ah, Silvana, vos también. Si estás cantando, le mentiste a todo el mundo, che.
3: Hola, buen día, Marcelito. ¿Cómo andás? ¿Todo bien? Muy bueno tu programa. Seguí así.
0: Hola, Jorge, sos querido.
3: Muy grande. Dale. Anotame para el bombazo para mañana en Serrano.
0: Muy bien. A ver.
3: Por la entrada, perdón.
0: ¿Y quién es? A ver, dame el número.
3: Pampa.
0: El Pampa, bueno. Bueno, claro, para el bombazo que mañana se presenta en la localidad de Serrano, donde vamos a estar en todos lados. Mañana estamos en tres canchas, así que poné la radio. Tenés por 97 Levalle, 97 La Bulalle, 91.7 Melo. El partido que juegan el Deportivo Club Independencia con Sporting. Y el canal, este canal, Cadena Melodía Radio, también el liberado ahí, ¿no? El audio. Y después tenés para comprar el ticket, la entrada, si no vas al partido, para verlo. Vamos a televisar el partido entre La Lonja y Sportivo Norte. Con relatos de todo el equipo de Ecos Deportivos, relatos de Matilde. Y vamos a estar transmitiendo para Cadena Melodías y también el liberado de Cadena Melodías TV, el otro canal de YouTube. Y también televisado, el Deportivo Motocar con Talleres. Ese partido va a las 15:30. Previa va a las 14:30. Las dos transmisiones de la Liga de la Bulalle arrancan a las 14 horas. ¡Y ahí estaremos! ¡Eso! ¡Dale, dale!

bueno. Atención, las ganadoras en este caso para el baile de esta noche 2-1. Jacquelina 0.50 y Jessica 8.40. Se están sumando a los ganadores de la semana del baile 2-1 para que puedan ir a bailar y a pasarla muy bien, claro. Claro, se suman a Marcela, Eduardo, Sebastián, Karina, Yami, Marco y Romina. Jacquelina y Jessica. Jacquelina, terminación 050, Jessica 840. Creo que son de la Bulaya. Para el bombazo. Atención, baile que está programado para mañana domingo. Raquel de Serrano, 599. Documento en puerta y pasan. Lo voy a pasar los ganadores. Y Mónica, 878 de Jovita. Ambas han sido ganadoras de la entrada para el bombazo. Y del Prado, Víctor, Olga y Fabián, que habían ganado la semana, suman José 781, no sé de dónde es José, y Marta 672. Marta de la zona rural. Decía acá, 672. Creo que del lado de Guardia Vieja, por allá. Bueno, estos fueron los ganadores entonces de hoy. Jacquelina 050, Jessica 840. No tienen que venir a buscar nada a la radio. Simplemente ir e ir al baile con el documento. Para el bombazo, Raquel de Serrano 599 y Mónica de Jovita 878. Para el Prado, José 781 y Marta 672 son los ganadores de los bailes de este fin de semana largo. Nos vamos. ¿Qué dice acá? Hola, me anotás para entrar a Simón. Ya pasó, Margarita, ya pasó. Raquel, fuiste ganadora, muy bien. Hola, Marcelo, pasan los ganadores de la entrada de 2-1. ¿Qué creo que gané? A ver. Y puede ser que ganaste en la semana. A ver. Marcela. Sorteo de banda 2-1, ¿no? Marcela, 8.45 de Levalle. Eduardo, 6.77 de Levalle. María José. A ver si sos vos. 854 de la Bulaye. 854 de la Bulaye, María José. Sebastián, 363 de Jovita. Karina, 478 de Jovita. Yami, 315 de la Bulaye. Marco, de la Bulaye, 382. Romina, 161 de San Joaquín, se suma. Jacquelina Boyero, ahí está el apellido, 050. Y Jessica Geuna, 840. Son estos dos ganadores para ir a ver la banda 2-1. Y del Prado Español sumamos a José 781, Marta 672, Raquel 599 de Serrano y Mónica de Jovita 878 son los ganadores de esta jornada hermosa, espectacular que hemos pasado juntos. Les quiero contar que nos tenemos que ir, no hay más tiempo. 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

Volvieron. Bueno, de esta manera nos vamos. Casi sin darnos cuenta llegamos al final de una nueva edición de esto que hemos titulado ya hace varias temporadas No Todo Está Perdido. Gracias, gracias, gracias por habernos abierto las puertas de sus hogares, de sus trabajos, en sus vehículos, de cada lugar donde nos acompañaron durante esta hermosa mañana de sábado gris, pero con muchas ganas de escuchar música, porque nos han mostrado esas ganas, de pedidos, de mensajes. Gracias por cada mensaje, por cada saludo, cada pedido musical y por ser parte también de esta gran familia que semana tras semana elige compartir estas horitas de programa que tenemos. Nos vamos con la satisfacción de, claro, de haber revivido recuerdos, cantando canciones, canciones que son inolvidables, demostrando que una vez más la música sigue siendo el idioma más hermoso para unir corazones. Que tengan un excelente fin de semana largo, que disfruten de la familia, de los amigos, de esos pequeños momentos que hacen grande la vida. Nunca dejen de soñar, en este 13 de junio de nuestro santo patrono. Sigamos soñando. No dejen de creer y nunca pierdan esa alegría que nos demuestran detrás de cada mensaje. En nombre de Silvana, que hoy no estuvo, en nombre mío y toda la gran familia, en nombre de Norma también y toda la gran familia de Cadena Melodías, le decimos gracias. Gracias por estar. Gracias por estar siempre. Nos hacen sentir muy, pero muy feliz. Y como les digo, nos volveremos a encontrar el próximo sábado a las 10 de la mañana para vivir una mañana llena de emociones, de regalos, de buena música y desde la Bulalle con la buena música de los años dorados. ¡Hasta la próxima! ¡Feliz fin de semana! Y recuerden que aunque a veces parezca difícil, recuerden que no todo está perdido.

0: volvieron. Hemos llegado al final.
1: 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Pasaron 4 horas de pura compañía. Marcelo y Silvana hicieron.

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1: Popular del fin de semana. ¿Cómo les va? Eso es alegría, queridos amigos, ¿cómo estamos? Hola, hola, hola, hola. En este sábado 13 de junio, ¿será de mala suerte? ¿Será de buena suerte? Ya te contamos en un ratito. ¿Quién les habla? Mi nombre es Ulises Llanos, con la alegría y la felicidad de un nuevo programa, de un nuevo fin de semana con ustedes. Hasta las 5 de la tarde, buena música, alegría, tenemos el patio de Luli, tenemos estrenos, tenemos un poco de todo.
2: Prenda la radio, señor.
1: Prenda la radio y súbale el volumen, señora. Dale que arrancamos. Hasta las 5 de la tarde y por la Popu, esto es Fiesta.

0: 19:03 de la hora 3 en la República Argentina. Hola, hola, hola. La Diabla con Desacatados. Mi Eterno Rencor. Ángela Leiva con De La Planta.
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0: ¿Cómo estamos? ¿Qué novedades hay por el barrio? ¿Todo tranquilo? ¿Alguna novedad novedosa? Hola, soy Franco de San Francisco. Quiero pedir un tema del Fulvito de Banda Mix. Gracias. Bueno, cómo no. La música me alegra el alma. Desde Anfunes, Córdoba. Saludos, Ulises. Me escribe.

0: escucho de La Rioja, pasa algo de Maggie, soy Valeria. Para los chicos de Puma, un abrazo. Acá con mi señora Marita y mi hija Violeta, escuchando la Popo a full desde Rafaela. Karina de Rafaela, estoy trabajando y escucho todo el día. Saludame. Bueno, igual saludo. Buenas, buenas. A través del mensajero Plus de la cadena popular, el chat en vivo de YouTube. Todos pueden comunicarse por ahí. Dejar su mensaje, su presente, pedir su canción. Recuerden, hoy tenemos el patio de Luli a las 15 y Chirola. Vayan programando. Vayan programando algún que otro recuerdo, che. En este sábado 13 de junio. Algún recuerdo bien lindo, bien piola. Atención, barrio 2 de septiembre, corte de luz.
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0: Avenida Italia y de los Mineros, de 13:30 a 17:30 horas, corte de luz por mantenimiento. Poda sobre red aérea de media tensión, informe Peque.
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0: Atención, la ruta provincial número 13, nacional 7, nacional 36, provincial 11, lluvia y niebla, circular con precaución.

ahí. Basura. Ahora sí. Ulises, buenas tardes. ¿Cómo estás? Soy Santi, en la mejor ciudad de Carlos Tejedor, provincia de Buenos Aires. ¿Me pasarías chévere? ¿No voy a cambiar en el recuerdo? Muy bien, ¿cómo no? Entre una farmacia. 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

Qué bonito, qué bonito, qué bonito. 38 minutos de las 13 y la música de Qué Locura, For Fun, Cicatrices y Pensamientos. Aventurero, el conejito Alejandro, maníaca de monada. Los tres partidos que se juegan este sábado por el Mundial 2026. Qatar versus Suiza, el grupo B a las 4 de la tarde. Brasil, Marruecos a la hora 19 por el grupo C. Y a la hora 22 por el grupo C, Haití versus Escocia. La televisación está a cargo de DirecTV Sports, Telefe y Teis Sport. Obviamente no todos transmiten el mismo partido, solamente DS Sport transmite. También está la gran cobertura de Canal 13 Argentina, por supuesto, del Mundial, sí señor. Ha salido el sol en la ciudad de Córdoba, ¿después de cuánto? De que 300 días que teníamos humedad, nublado, no se secaba nada. Aproveche, señora, señor, lave ropa. Laven los calzones, laven las medias. Los toallones, con el olor a humedad que tenían los toallones estos días, por favor, querido. Tacita y media de vinagre en el lavarropa si le sacamos el olor a humedad. Bueno, muchos mensajes. Está Bárbara de la radio, Ulises, te escucho de Río Grande, José. Si puede ser un tema lo último de Germaín, gracias. Buenas tardes, acá trabajando a full. Pa, saludame a Adri Moreno del Chingolo con un tema de Fernando Vladis. Acá hay unos pollitos asados, pasate un jimenazo, esos temas que te dan sed. El pirata del Fantasio, Carlos Paz. Vamos, vamos, vamos, vamos, que esta es la fiesta de la música.

0: Un poco de cachumba, 47 minutos de la hora 3 en la República Argentina. ¡Qué bonito, qué bonito, qué bonito!
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0: Se van comunicando de Córdoba y el país, dando su presente.
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0: ¿Cómo anda la gente de YouTube desde España? Está Rosa en Alicante, España.
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0: A ver, YouTube, YouTube, ¿qué dice por acá? Soy David de Corral de Bustos, mi novia me puso a cocinar y quiero escuchar un tema de la Mona. ¿Quién se ha tomado todo el vino? Ulises, pasame el tema Fulvito de la Patrona de San Francisco, te escuchamos. Doris, hola Doris, hola David. Un abrazo para todos, bienvenidos, la gran cadena popular de norte a sur, de este a oeste. Un saludo para mi suegra Clau, que está haciendo el asado, se puso la 10 de Colina del Cerro. Acá repartiendo, por fin salió el sol, está mejor ahora, un saludo de parte de Loba. Soy Nati Desastre, hoy de repostera, de madrugada, soy el club de las escobas. Ah, pero mirá la torta que se está mandando la Nat. ¿Eso es merengue o el famoso buttercream? Que ahí está, ah, mirá, acá estoy viendo que la Nati nos está escuchando a través de YouTube. Me manda acá la foto, que en primera, se ve ahí en primera plana la torta que está realizando, que es la vuelta también. De describir un poco, es una torta alta, tiene un diseño que es toda circular, está toda tapada en crema o buttercream, debe ser seguramente, y le está haciendo todos los detalles estéticos. No puedo sacar bien de cuál será, pero hay detalles en plateado. Después nos comentará ella cuál será el diseño final. Equipo de fiesta popular, que tengan bendecido sábado, Mercedes San Juan. Algo de cachumba, qué frío que está por acá. Estamos de cumple hoy en nuestra provincia de San Juan. Un abrazo a la distancia, no me digas. ¡Felicidades, San Juan!
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0: ¡Ay! ¡Mala! La música de Chévere, Tu Falso Querer. Somos de la Francia, escuchamos siempre, somos Analía Fabián, con los tres salchichas, Roberto, Napoleón y Antonia. Un tema de Loco Mato, te mando un saludo. Hermoso el programa, saludos a mi mejor amiga Pili Villarruel de Pozo Nuevo, departamento Sobremonte, que la quiero mucho. Pronto voy de parte de su amiga Tania Arévalo. Qué lindo, qué lindo. Conectando Córdoba y el país. Buenas tardes, escucho el programa todos los días. Soy de Charlas, a 35 kilómetros de Río Cuarto. Algo del Toro Quevedo, gracias, me cuenta Adriana.
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0: Acá desde Tandil, escuchándote con un día lluvioso, me cuenta Susana. Hermoso día en Cosquín, le mandamos un beso grande a nuestro nieto Alan Baigorria, que te escucha en Mallorca, España.
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0: Queridos amigos, vamos cerrando la primera hora de programa. Como siempre, la fiesta popular, la fiesta de la música. A vos te digo, ¿ya bajaste el mensajero de la radio? Porque vos, para comunicarte con la radio, tenés dos opciones. Una es a través de la aplicación con el mensajero. Bajás la popu de Play Store de Android, App Store de iPhone. Descargás, instalás, llenás con tus datos en el mensajero y te comunicás a cualquier programa a las 24 horas. La otra opción que tenés, que es un poco más complicada, porque si ves por el televisor no podés mandar, no tenés forma de escribir, pero en el canal de YouTube hay un chat en vivo, en el cual podés escribir en todo momento, pero claro, te sirve si usás el celular. Si pones en el tele solamente vas a poder escuchar nada más. Te recomiendo, si escuchás por YouTube, te comunicás por el mensajero como hace Nati Desastre Santa Fe. Un espectáculo, un amor, un beso de novia. La delegación argentina con un gran operativo para trasladar 500 kilos de carne argentina al Mundial 2026. Carne de primera calidad, lo están trasladando hasta el Origin Hotel de Kansas City, donde el equipo instaló su base de operaciones para la Copa del Mundo. La medida responde a una estrategia que ya se convirtió en una costumbre en las últimas competencias internacionales. El objetivo es que los futbolistas mantengan la misma alimentación a la que están acostumbrados en Argentina y evitar cambios bruscos en la dieta que puedan afectar su rendimiento físico. Los cortes que viajaron al Mundial 2026 son... ¿Qué, pensaron que era todo asado? No. Es bife ancho, bife angosto, vacío... Lomo, colita de cuadril, corazón de cuadril, entraña fina, matambre, peceto, roast beef, asado de tira, tapa de asado y osobuco. Los cortes elegidos por el plantel. 500 kilos de carne que viajaron desde la Argentina hacia Kansas City. Bueno, ahora han llevado 500 kilos de carne. En Qatar habían trasladado 2.600 kilos de carne, aproximadamente. El asado de tira es el favorito del plantel. Después les gusta el vacío y el corazón de cuadril. ¿Cuál es el corazón de cuadril, señoras y señores, queridos amigos? Si yo voy a la carnicería y le pido corazón de cuadril, a ver, corazón de cuadril, la primera vez que lo escucho. También conocido como riñonada o cadera, corte proveniente de la parte superior del cuarto trasero de la vaca, tierna, magra, sin exceso de grasa y sabor intenso. Muy bien. Ah, se come la plancha. Claro, es a la plancha, milanesa, guiso o estofado. Mira vos, interesante, ahí lo que uno se entera.

4 minutos de la hora 14 en la República Argentina. Sábado con ritmo, con alegría. 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

0: Furor en Estados Unidos. Abrieron en New Jersey una calle con el nombre de Messi. La iniciativa fue impulsada por Carolina Sokalski, una argentina que vive allí desde 1995. En diálogo con Cadena 3, contó que el homenaje nació en su café y fue aprobado por el municipio. Papá Mundial, el centro de Córdoba, lleno de propuestas para celebrar y comprar. La Cámara de Comercio impulsa una jornada especial con calles liberadas para peatones, espectáculos, autos antiguos y promociones para las compras por el Día del Padre y el Mundial. Un diputado libertario evitó defender a Adorni por su declaración jurada. Lisandro Almirón dijo que solo pone las manos en el fuego por Milei y sostuvo que la situación del jefe de gabinete debe resolverla la justicia. Murió una mujer tras chocar en moto contra un poste en barrio Villa Retiro. Todo ocurrió durante la madrugada del sábado en Amalia Celia Figueredo de Pietra al 1800. La víctima tenía 30 años. Un hombre que iba con ella fue trasladado con heridas de gravedad al hospital de urgencias. Son los títulos del portal de noticias de la cadena 3 Argentina de la hora 14:09 minutos. La temperatura en la ciudad de Córdoba, 16 grados 4 décimas, humedad 60%. Viento del sur sureste a 15 kilómetros por hora. Y el cielo se encuentra algo nublado en Córdoba.
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17 minutos de la hora 14 en la República Argentina. La música que venía de la mano de la conga con Damián. Te perdiste, mi amor. Corazón perdido, dale que va. Bien. Con el traico de Meta Guacha. Para la gilada. Estoy escuchando desde el hospital de La Calera. La tengo enterrada, mi amada Isabel Chumbita. Pasamos un tema de chévere, 25 rosas. Acá me cuenta, preparando un asadito en el taller, nos manda la foto. Muy bien, querido, muy bien. 10. A ver, ¿quién me escribe? No me dejó el nombre. Bueno, te mandamos un beso. Desde Rancún, La Pampa, escuchándolos como todos los sábados. Un día de mucho viento y frío por acá. Extrañando a la querida docta. Desde Santa María, por ello somos Hernán, Cita e Ivana. Está muriendo el programa. Besos. Saludos para Zoe, Flor, Andrea, que están viajando a Buenos Aires para hacerles un tema de desacatados. Bueno. Acá desde La Rioja te escribo, laburando a full en Tetra Pak. Pasé un tema de Valentina Márquez. Después de ti, creo que se llama. Un abrazo grande. Dice, mándale un saludo a la escuela de patín del barrio Liceo, el PAL, que estuvieron compitiendo en Brasil y salieron en el podio todas, para Fran, Ámbar, More, Denis y Azul. Que todas tengamos un buen viaje a la vuelta. Bueno, qué felicidad. Qué lindo, qué lindo, qué lindo. En todas las plataformas de comunicación, conectados con la fiesta popular del fin de semana. Y el siguiente dato, atención a este dato. La Municipalidad de Córdoba informó que a partir de la tarde de este sábado 13 de junio ingresará un frente frío a la ciudad y el área metropolitana. Este fenómeno meteorológico se extenderá hasta al menos al miércoles 17, generando un cambio de tiempo y condicionando planes para el fin de semana largo. Temperaturas bajo cero y riesgo de heladas para el domingo 14 de junio. Se prevé una jornada mayormente nublada, con un marcado descenso de temperatura. La máxima llegará a los 13 grados y la mínima se va a ubicar en los 6 grados. El punto crítico se dará el día lunes 15 de junio. Mínima de 3 grados, aunque en algunas áreas suburbanas podría ir entre los 2 y 5 grados, con alta probabilidad de helada. Bueno, muy bien, gracias por la información. Entonces, alegría, alegría. Y bueno, ya estamos en época, ¿no? ¿Cuánto estamos para que llegue el invierno? 8 días.

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música de Los Palmeras, perra, Carlita Lamona Jiménez, amor de compra y venta, señoras y señores, queridos amigos, en esta segunda hora de la fiesta popular del fin de semana. ¿Qué pasó? ¿Qué pasó con Estados Unidos y Paraguay? ¿Qué pasó, José? ¿Los estadounidenses han aprendido a jugar al fútbol? O al soccer, como le dicen ellos. Ellos le dicen fútbol soccer. Creo que media Argentina puso que ganaba Paraguay, ¿eh? Yo creo que por lo menos media Argentina ponía que ganaba Paraguay 2-1. Bueno, ¿qué pasó? ¿Se han actualizado la cultura deportiva de Estados Unidos con el fútbol? Posiblemente la mayor muestra futbolística de Estados Unidos en toda su historia. Me parece, creo yo. ¿Qué pasó, Alfaro? ¿Qué pasó?

de San Carlos Minas, escuchándote. Pasó un tema de Uriel Lozano, a Yeleni Estefano. Hola, Ulisín. ¿Me pones un tema de Ger para ir preparándome mañana? Voy a festejar mi cumple en el aljibe. Ay, no me digas, mañana. ¡Qué bien! Yo voy a estar el lunes en el aljibe. Buenas tardes, Uli, acá yendo a buscar un auto a Capilla con la popo a fondo, con el camión. A fondo en el camión, qué grande, el amigo Ismael. Acá empieza la semana, Uli querido, mañana es el primer día laboral. Buena semana para toda la provincia del campeón, en especial para ella, la razón de mis rezos y agradecimientos. Pasale jardín con enanitos de monada, bendiciones, Matías de Israel. Mándale un feliz cumple adelantado a mi mamá Marta, acá en preparativos por un tema de Amato. Llegando un cativo, ya el viento sopla fuerte. Un abrazo, amigo Babay Astrada. ¿Cómo anda, amigo Babay? Hay una anécdota con Babay, que el Babay es, bueno, comisionista, lleva ahí, lleva salame, lleva un poco de todo. Y el Babay me trajo un salame a la portería de la radio. Fue para el día del cuarteto del año pasado. Y lo entregaron mal al salame. Sí, sí, sí. Lo entregaron mal. Y no, y nunca le llegó al pobre Ulises su salame con cariño del Babay. Dale, nena, tócate. Bueno, cosa que pasa. Decirle a Ivana de Santa Elena que se apure con las tortillas que de papa que tenemos hambre, dice.

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1: En otros títulos,
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1: Ustedes saben que ha salido la noticia después de la confirmación de, bueno, de uno de los que va a jugar, uno de los jugadores seleccionados ya para la República Argentina, Marco Senesi. Bueno, Marco Senesi ha sido uno de los últimos convocados por la República Argentina para la selección del Mundial 2026. Ha saltado la noticia de que Marco Senesi es hermano de un ex youtuber argentino llamado Leonardo Venegas, quien, acá estoy viendo cómo viene el parentesco, comparte la misma madre que Senesi. Bueno, el hermano de Senesi, Leonardo Venegas, más conocido como Ácido MC, está detenido en los Estados Unidos. Fue declarado culpable por intentar secuestrar a una nena de 6 años en Miami. Intento de secuestro y abuso de una nena de 6 años en Miami. Un hecho que sacudió tanto a la comunidad local como al entorno futbolista Marco Senesi. Esto pasó hace ya un tiempo. Conocido como Ácido MC, un youtuber. El 4 de julio del 2023 en el noreste del condado de Miami-Dade. Una menor de 6 años se encontraba jugando en las inmediaciones de un complejo de departamentos cuando Venegas la abordó con la clara intención de llevarla a la fuerza. Noticia que también sacude y sale a la luz después de la convocatoria de Senesi al seleccionado de Argentina 2026 para el Mundial.

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bueno, amor y fiesta de banda 21, la música, y tú te vas de loco a Mato. Ulises, buenas tardes, pasame el tema Dios por Ulises. Bueno, sos mi compañía mientras trabajo, y en agradecimiento por el mismo es el tema. Soy Nora de Estación General

0: noticia que sacude el ámbito del espectáculo nacional. María Julia Oliván sorprendió al recordar una grave situación que, según relató, atravesó junto a Mario Pergolini cuando ambos trabajaron en la productora Cuatro Cabezas, pasado los años 2000. Tras un feroz exabrupto contra el conductor y Yanina Latorre, la periodista se comunicó en vivo con SQP, América Televisión, para explicar los motivos detrás de sus dichos en Qué Miedo, Border Periodismo, su programa de streaming. Sin embargo, la conversación tomó un giro inesperado cuando aseguró haber sido víctima de acoso sexual y relató distintas situaciones que, según su testimonio, ocurrieron durante su paso por el medio donde trabajó entre el 2004 y 2007. Dice el comentario: no por cómo hablaba hace 20 años en los medios, sino por una experiencia personal que tuve trabajando en Cuatro Cabezas en 2005 en su oficina. Una situación desagradable de acoso sexual. En ese momento nadie denunciaba esos casos. En una primera experiencia me estaba yendo muy bien. Me fui a España y cuando volví me echaron, comunicó la conductora. Estábamos los dos solos en la misma oficina, tenía 30 años, me estaba comprando mi departamento, estaba endeudada, esta gente me está echando después de que pasó esto. Tengo que sobrevivir, seguir trabajando, no sabía qué hacer sobre las circunstancias del momento y su vida personal. Bueno, fuertes dichos, fuerte denuncia.
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0: Buen sábado para todos. Ulises, imagínate la fe que le tenía a Paraguay. Yo le puse que iba a ganar 2-0. Un desastre, un desastre. No, es que no sé. ¿Qué pasó? ¿Qué pasó? ¿No? ¿Eran los suplentes? ¿Eran titulares del seleccionado paraguayo? ¿Qué pasó de que Estados Unidos se haya despertado con 4 goles así nomás de una? Por favor, así es el fútbol. Cámbiame la música.

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1: Casi cerrando esta hora de programa. A ver qué me están contando por acá, rápidamente y raudamente, cuando ya son prácticamente las 3 de la tarde en toda la República Argentina. Mirá qué linda, me mandan una foto acá. Un saludo para la banda de la LEB. Vengo. Vengo se llama así. Claro, ese Vengo de Bengochea. El Chaucha, el Pecho, Rubén, Cristian y sus compañeros estamos degustando un rico sobuco al disco. ¡Qué bonito! Y de fondo escuchando la gran cadena popular.

0: Gracias.
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2: Son los títulos del portal de noticias de la cadena 3 Argentina de la hora 15:05. Detuvieron en Córdoba a uno de los delincuentes más buscados de Santa Fe. Samuel Elías Reyes era intensamente buscado por el crimen de un nene de 4 años. El streaming que fascinó a millones vuelve a las profundidades del mar argentino. Científicos del CONICET llevarán a cabo una expedición en el buque de investigación Falkor del Schmidt-Ossian Institute. La bronca de Colapinto fue el peor viernes del año. El auto está inmanejable. El piloto argentino de Alpine fue contundente tras las prácticas del GP de España y advirtió graves problemas de rendimiento y desgaste de neumáticos de cara a la carrera. El empleo registrado se desplomó y ya hay casi 41.000 puestos menos en un año. La cantidad de trabajadores formales cayó un 0,3% interanual en marzo, afectando principalmente a los asalariados del sector privado. Son los títulos del portal de noticias de la cadena 3 Argentina de la hora 15:07. La temperatura en la ciudad de Córdoba, 17 grados 2 décimas, humedad 61%. Viento del sur sureste a 15 kilómetros por hora y el cielo se encuentra ligeramente nublado en Córdoba.
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0: ¡Al Ulises!
1: Gracias, loco. Gracias. Por favor, amigo.
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0: La música de la fiesta, Paloma Mensajera, la gaita de la Cenicienta, Gastón Angrisani, la alegría de mi corazón. En esta nueva hora de programa, queridos amigos, pasaba Ulises Bueno con el mix de Rodrigo. Ulises, disfrutando tu hermoso programa, una tarde fría y de llovizna en Villa Mercedes, San Luis. Quiero escucharte un misterioso alguien por el Toro Quevedo. Abrazo de parte de Moni.
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0: Ulises, querido, te hablo el pájaro. Puse 3-1 a Estados Unidos y me mató el 4 que metió en la apuesta. Qué bronco, un abrazo. ¿Cómo? ¿3-1? Para puse 3, ganaba 3-1 a Estados Unidos.
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0: ¿O cómo era la cosa? Hola Luli, ¿cómo le va a pasar el tema de Facundo Toro? ¿Qué es lo que pasa para la Peña Suivero Córdoba? Buen sábado para vos. ¿Podrías poner para el patio de Luli marca borrada de Jorge Rojas? Gracias. Acá en Cañada Rosquín presente Flaco Gaitán. Estamos con la Popo al Palo, con un día nublado y frío, pero con esa buena música estamos entrando en calor. Pasá, poneme vivo, sección activadora. El Flaco Gaitán, siempre fiel a la Popo. Aguante Argentina, que el martes no paramos hasta el 3-0. Que tengas un feliz y bendecido fin de semana largo. Un abrazo gigante. Hasta Córdoba, mi ciudad preferida.
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0: 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Suena la Popo en todo.

Señoras y señores, tenemos que ir abriendo una nueva edición del patio. En esta que es la radio popular, la radio de la people.

vamos, que se abre la tranquera del patio de Luli y llega montado a caballo. Bien tradicional. ¡Vamos, Lázaro!

chaqueño. ¿Cómo anda Paquito Caño? ¿Qué dice? Cerramos el patio.

0: 30 minutos de la hora 15. Se cierra el patio para una nueva edición.
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3: Qué lindo, 40 minutos de la hora 15 en la República Argentina. La música que venía de la mano, lo nuevo de Desacatado.

Mandame un saludo para Lalo de San Francisco, que estamos en Capilla del Monte haciendo unas empanadas tremendas en horno de barro. Pasarnos una canción de los Manceros. Ulises, pasaste mi mensaje, te escribí el sábado pasado por primera vez y hoy es la segunda vez que te escribo. Bueno, bienvenido nuevamente. Aguante la contra noche, los cara de pollo se... Ahora lo remontamos el 3-0 y salimos 4-4. Pasaron por penales, bueno, muy bien. 5 goles metieron los Yankees, Ulises, a los paraguayos. Uno se lo anularon. El partido terminó en 4-1. Sí, sí, lo estábamos viendo. Pues es que hubo un problema. Vos sabés que ayer tuvimos una noche muy bonita. Estábamos compartiendo un momento y se vio empañada por una situación. Yo vivo ahí en Barrio General Paz, en la calle Esquivo, entre 25 Rosario de Santa Fe. Es una zona que tiene mucho movimiento porque hay unos bares, hay un poco de todo. Pasó una situación de que, después de haber compartido una cena y demás con una reunión que estábamos teniendo, se van cerca de las 12 de la noche. Recibo el llamado de uno de los asistentes de esta reunión y me dice: che, no tengo la llave de mi casa. Me las dejé ahí en tu departamento. No, le digo, acá no hay nada. Me llama de vuelta y me dice: ¿podés creer que me robaron la rueda de auxilio y las llaves de casa? Y fueron hasta casa. Esto pasó ayer. Tremenda situación en la cual se te amarga. O sea, después, una buena noche se ve totalmente amargada por estas cuestiones. A full los inhibidores de alarma. Por favor, queridos amigos, cuando bajen de sus vehículos, chequen que esté cerrado. Chequen que realmente esté cerrado, porque nuevamente aparecen, a raíz de que ya no hay más naranjitas de noche, ahora aparecen los inhibidores de alarma. Porque no hay un control en algunas calles, entonces aparecen los inhibidores nuevamente. Chequen antes de bajar el vehículo que esté cerrado. ¿Y sabes cuál es el modus operandi de esto? Te inhiben la alarma, te abren el auto, pero no para robarte el auto. Te van a robar lo que esté a mano. Y si encuentran las llaves de tu casa, van a buscar la cédula del seguro o algún papel o algo que esté tu domicilio. Y ahí está. Van a ir hasta tu casa y te van a desvalijar. Lamentablemente ese es el modus operandi de estos inhibidores de alarma que están ahora atacando en la ciudad de Córdoba. Chequen, a cuidarse. 43 minutos de la hora 15 en la República Argentina. Suena la Popu, la gran cadena popular, sí señora. Hasta las 5 de la tarde, esto es una fiesta. ¿Cómo anda Pepa? ¿Qué dice Carlito de Piano? Que nos vimos el otro día, un abrazo grande.

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1: Somos La Popu, somos la Fiesta Popular y también tenemos estos recuerdos en la radio más popular de Córdoba. Este tema que dice así.

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0: ¡Qué bonito! Culpable de Maggie Olave, antes Pienso en ti, que venía de la mano del Diego Olmos cuando cantaba ahí con el Ulises, 3 minutos para las 4 de la tarde en la República Argentina. ¡Qué selección musical, chicos! ¡Qué momento!
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0: Un abrazo para todos, le mandamos un beso. Acá me cuenta el amigo Oscar que están en la Feria Americana del Club Santana de 14 a 20 horas. Bueno, cómo no. Un abrazo grande. Vamos casi cerrando esta hora, chicos, de la mano de la Pupu. Se conoció el árbitro que dirigirá el debut de la selección ante Argelia en el Mundial. La selección argentina debutará el próximo martes en el Mundial 2026 y este sábado la FIFA comunicó que el polaco Szymon Marciniak será el árbitro del partido con Argelia en el estadio de Kansas City por la primera fecha del grupo J. El polaco, el referee, trae muy buenos recuerdos para la hinchada argentina porque fue quien estuvo a cargo de la histórica final con Francia. En el Mundial de Qatar, disputado el 18 de diciembre en el 2022, allá en Lusail.
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0: Bueno, lo hizo en el cruce de octavos también de la final ante Australia, en la que la selección se impuso por 2-1 en el estadio Azman Bin Khalid el Doha, y en el empate con Islandia 1-1 por la fase de grupos de Rusia 2018. O sea que este muchacho le trae suerte a la Argentina.
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0: Es sobremesa acá en Carlos Paz a full con la Popu. Un saludo muy grande para Robertito, el choripanero de Barrio Empalme también, el que está del otro lado. Cerramos esta hora, chicos. Vamos por la cuarta. Suena la gran cadena popular en todo el país. Cámbiame la música.

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1: Son los títulos del portal de noticias de la cadena 3 Argentina. De la hora 16:03. Detuvieron en San Luis a un ciudadano peruano y lo expulsaron del país. El detenido tenía vigente una previsión de ingreso, registraba un antecedente por hurto y permanecía en territorio argentino de manera irregular. Alerta en el agro, frío extremo y nevadas intensas en el Valle de Uco. Una bomba antártica traerá aire polar al sur y Valle de Uco, causando nevadas y heladas. Se esperan acumulaciones de nieve de hasta 30 centímetros en las zonas cordilleranas. La situación genera preocupación en el agro. Mataron a un joven de un escopetazo tras ingresar a una finca en Tucumán. El joven habría ingresado a una propiedad privada cuando fue sorprendido por dos hermanos de 38 y 47 años. Los investigadores intentan determinar si había entrado al lugar con la intención de robar limones. Murió la periodista Graciela Narváez, histórica voz de Cadena 3 en Bariloche. La docente y escritora cordobesa fue corresponsal durante más de una década en la emisora. Había llegado a la ciudad durante la dictadura en busca de un lugar mejor para vivir. Son los títulos del portal de noticias de la cadena 3 Argentina de la hora 16:05. La temperatura en la ciudad de Córdoba, 15 grados 6 décimas, humedad 67%. Viento del sur sureste 19 kilómetros por hora y el cielo se encuentra parcialmente nublado en Córdoba.
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1: Se abre nueva hora de programa. Bienvenidos todos. Esto es La Popu, esto es la fiesta popular, juntos, hasta las 5 de la tarde. ¡Qué bonito!

0: Muy bien, muchas gracias, muy amable. 16:15 minutos en la República Argentina.
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0: Estamos en la gran fiesta popular del fin de semana. Sonaba Carlitos La Mona Jiménez con el de la primera fila. Antes la banda de Carlitos con otra. ¿Cómo estamos? ¡Bienvenidos!

Bueno, qué bonito. Aquí estamos, 16 minutos de las 4 de la tarde en la República Argentina. Quiero repasar rápidamente la temperatura en la ciudad de Córdoba, porque me cuentan que hay un tremendo solazononón en la ciudad, después de cuántos días que hemos estado ahí en las oscuras. 15 grados 6 décimas a esta hora en Córdoba, cielo parcialmente nublado. Atención para mañana, cambio de tiempo. Para esta noche. Para esta noche, lluvias aisladas para la ciudad de Córdoba. Para mañana, máxima 13, mínima 6. Y de ahí en adelante, máximas entre los 17 y los 20 grados. Para la semana que viene, no se espera inestabilidad, pero el miércoles en adelante, se espera que vuelvan nuevamente los días nublados en la ciudad de Córdoba.

0: Copo y todos los programas. Te encuentro acá en Villa María, llovizna y está refrío. Saludos. Ulises, ¿cómo se llama el tema que sonó antes las noticias? Es un temón. Antes las noticias, che, ¿cuál será? ¿Cuál será? ¿Cuál será? Herederos Damián Córdoba, Pienso en ti, de Ulises Bono, Di Golmos, Tu maldito amor de la barra. ¿Cuál será? ¿Cuál será?
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0: 25 minutos de las 4 de la tarde en la República Argentina. ¿Cómo estamos? Hola Córdoba, hola país. Actualizame los

Van 21 minutos del primer tiempo. Gana Suiza a Qatar 1-0. En bola de penal. Y el 1-0 de Suiza a Qatar. Al minuto 16, gol de Émbolo. Marca el primer penalti señalado en el Mundial 2026. 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

0: se llama Vos y Yo. Y lo vamos a grabar esta noche en el Movistar. ¡Vamos!
1: Señoras, señores, queridos amigos, 42 minutos de las 4 de la tarde, lo que sonaba la música de Chipote. Pues no puedo fingirlo, carita triste. Sonaba también la música de Valentina Márquez, lo nuevo, y aquí estamos en la última hora con más éxitos. Ulises, querido, buenas tardes, saludamos de la panadería Guille. Ahora estamos en Fraguero, esquina Pasaje Pacheco, siempre te escuchamos. Un abrazo, acá en el Parque Industrial ya se nubló y está frío, soy Dani. Un abrazo grande, vamos con un temita más de Jiménez, Ulises. Se nubló también en Villa Carlos Paz y está polar. Escuchando como siempre la popu, se puso frío. Ajá, ahí. Se siente el cambio de tiempo ya. Lo nuevo de Qué Locura con Valen Vargas. Se llama Vos y Yo.
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0: Bueno.
1: La fiesta popular del fin de semana, queridos amigos, musicalizando hasta las 5 de la tarde. Muchos éxitos, todas las canciones. Han filtrado fotos de los rasguños que Juana Tinelli le habría hecho a su novio en la cara.
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1: Juana Tinelli acusó a Bautista Acuña de haberla golpeado durante la madrugada del viernes en un boliche de la Costanera.
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1: Se han viralizado fotos de las supuestas heridas que la modelo le habría causado a su ex con rasguños. Luis Ventura mostró las imágenes junto con Marina Calabró en primicia ya. En las postales se puede ver las marcas en la frente y en el cuello del joven. Que acá estoy viendo y no son rasguños muy fuertes, son como...
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1: Son rasguños en sí, pero tampoco son muy, muy profundos.
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1: Juana Tinelli acusó a su ex de golpearla.
2: Sí,
1: y hay distintas versiones acerca de lo ocurrido. Bueno, muy bien, un poco de información del ámbito del espectáculo. La familia Tinelli en una nueva... Una nueva polémica.
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1: La fiesta popular, queridos amigos, hasta las 5.
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1: ¡Nos vamos!

señoras, señores, queridos amigos. Chau, chau. Nos vamos. Un abrazo grande para todos a través de la gran cadena popular. Así pasamos una nueva edición más de la fiesta. Mándamele un saludo para Paola, que la vamos a decirle que cambie la cara de American Bully que tiene. ¿Qué pasó? Chau, chau.

Quien les habla, mi nombre es Ulises Llanos. Llega Clave de Sol con Silvina Ledesma. Nos encontramos el lunes a las 5 de la mañana para juntos hacer arriba la popu. Y el próximo sábado con una nueva fiesta popular. Buen fin de semana largo para todos. Un abrazo. ¡Chau!

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Viola Becantó, No Anduviste con Cualquiera. Antes habíamos escuchado a la banda de Carlitos, El Queso, cantando La Morocha Session, El Merengue, una canción grabada en vivo. Y la primera que sonó, Qué Locura con Marcela Morelo, Tu Boca. No la presenté al comienzo del programa porque me quedé colgada y pensando, cuando miré la planilla y vi que era día 13, dije, ah, igual creo que la mala suerte tiene que ver con creer en la mala suerte. Si uno no cree en la mala suerte, es como ahora que ha comenzado el mundial, ¿viste? Y las cábalas. Uno debe respetar las cábalas porque cree fervientemente en ellas. Y una tarde o una mañana o una noche que no la cumpla antes de un partido, puede generar definitivamente que esa selección a la que uno le desea el éxito pierda. Así que está bueno, creer o no en la mala suerte, creer o no en las cábalas, en definitiva, eso depende de cada uno. Nosotros tenemos nuestro ritual, ya lo hemos decretado. Diego Barrios Durán, que está por ahí, en los controles, en la puesta al aire, en la musicalización de este programa, ya sabe que nuestro ritual tiene que ver con la música, así que espero que se haya puesto las pilas. El señor de los enganchados también está por acá. Y ya sé que no le gusta trabajar mucho el fin de semana, pero bueno, hay que motivar a la gente, hay que ponerle buena onda. Sí, vamos, dale, que nuestro ritual no decaiga, que no decaiga.

contra la mala suerte. Dijimos, la cuestión va a ser cantar, la cuestión va a ser subir el volumen de la radio y disfrutar de la música. Y decime si esto no funciona. El Seba cantando Trampa Trampa, qué hermoso. Diego Barrios Durán, excelente elección, pero atención, porque ahora van a elegir los oyentes y ustedes saben que a esta hora piden canciones y las vamos metiendo en la lista que ya está lista. Pero claro, hay lugar para lo que tienen ganas de escuchar los amigos, el público de Clave de Sol de Sábado. Por ejemplo, Lula, que quiere un tema de Damián Córdoba, dile a ella, ya lo programamos. Anaí y Leti piden Dale que va, Regálame una noche, las chicas se están mateando. Y yo recuerdo que esta canción, Regálame una noche, si no me equivoco, puedo equivocarme, puedo recordar mal, pero estoy casi segura que está dentro de un enganchado de Neno en Dale que va, así que la vamos a buscar por ahí. De paso pegamos un enganchadito y lo hacemos trabajar al señor de los enganchados. Ari está estudiando, pide Los Herrera en Un poco de ruido, lo programamos. Hablábamos de gente que anda con la suerte medio cortada. Facu, Maxi y ese, a esta hora ya, después de las 5 de la tarde, siguen laburando en la obra. Para que esa mala suerte, chicos, se revierta, les voy a poner la canción que ustedes tienen ganas de escuchar, que es Cumbias Vidriosas Enganchadas, de la banda de Carlitos, el queso por ahí. Digo yo, les voy a poner. Hay que hacerlo, Diego, hay que hacerlo, porque están laburando sábado a esta hora, por favor. Diego, escúchame, también capaz te enojas con este pedido de Flor, porque Flor pide A Qué Locura con Marcela Morelo. Te está pasando lo mismo que a mí. Hoy comenzamos con un tema de Qué Locura con Marcela Morelo, pero yo creo que para contrarrestar por ahí la mala suerte, sé que me vas a decir no se repiten intérpretes y demás, pero quédate tranquila, Flor, quédate tranquila, porque yo le pongo una ficha a tu pedido, ¿eh? Si le pongo una fichita. Dejamos pasar un par de minutos, una horita. Dale, Diego, no te pongas la gorra, Diego, no. Para Luis, que quiere un tema del Tano Romero, dile, ya lo metemos en la lista, ¿eh? Enganchados de Lisandro Márquez, pide La Sol. ¡Mua! Beso grande, Sol, ¿eh? Que me cuenta que está pasando un momento complicado, que todo salga bien. Sol, solo se vive una vez, dice Beli, que quiere bailar con Jean Carlos haciendo la previa. Listo, van agregados, ¿eh? A la lista que parece, no estaba tan lista, ¿eh? No, van agregados los temas elegidos por

Pobre Diablo. Pobre Diablo sonando en la Popu en el fin de semana, en el que obviamente la radio tiene mucha música. Hoy sábado 13, y digo 13, y digo 13, y mientras digo 13, hay gente que cruza los dedos. Sí. Hoy contrarrestamos esa posible mala suerte.

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Estamos escuchando a Luz Paicio, Enamorada, y le quiero mandar un beso muy grande a Zule, que está escuchando la Popu a través de Radio Show La Prida 102.7, así me dice, Radio Show La Prida 102.7, uno de los eslabones que tiene la Popu en todo el país. De hecho, voy a aprovechar para saludar a todos, los que están escuchando a través de alguna de las repetidoras de la Popu, que al norte, al sur, al este y al oeste son un montón. Otra gente nos está escuchando en lapopu.com.ar, hay gente que está enganchada a través de la aplicación de la radio y, por supuesto, en el clásico, el 92.3, acá en Córdoba Capital. Ah, y en YouTube también. Ya los voy a leer en la sala de chat del YouTube de la Pop también, ¿eh? Pero para Zule, que está allá en La Prida, Buenos Aires, un beso grande, grande, grande para vos.

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tengo inchequeable, pero también tengo una confirmación de algo que estuvimos hablando el fin de semana pasado. El fin de semana pasado hablamos de las posibilidades de infidelidad que da la cuestión esta de ver los partidos. Sí, del Mundial de Fútbol. Y muchos me decían, ay Silvina, vos siempre hablando de infidelidades y qué sé yo, porque era una cuestión que se ocurrió en el momento, ¿no? Que ocurrió en el momento, que se nos ocurrió. Pero ya hay una encuesta que nos da un poquito la razón. Así que lo voy a leer en un ratito. Pero además tenemos inchequeable, ¿eh? Sí. Hay inchequeable también hoy. El Terian de Gato con Va como loco Agos estuvo presente. Y para Lula sonó también Damián Córdoba. Dile.

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0: gente andaba diciendo, y como somos una mala junta, el fin de semana pasado hablamos de la posibilidad de que durante los partidos del Mundial se produzcan infidelidades. Si ustedes no me creían mucho, pero una encuesta dio como resultado que el clima mundialista genera más oportunidades para conocer gente y vivir experiencias tramposas. Así lo reflejó la encuesta de Gliden, una plataforma de encuentros extramatrimoniales. O sea, esta encuesta fue hecha por una plataforma, bueno, que está específicamente dedicada a la infidelidad. En un total de 25.000 personas en toda Latinoamérica, la encuesta reveló que 2 de cada 3 personas creen que el Mundial favorece nuevos encuentros. Escucharon, ¿no? El 92% de las personas encuestadas dijo que no sigue mucho el fútbol, pero que aprovecha esa oportunidad para encuentros extramatrimoniales o extranoviazgos. 2 de cada 3 personas dicen que el Mundial de Fútbol es una buena oportunidad para conocer quienes quieren establecer alguna aventura fuera de su pareja estable.
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0: Ahora no me digan, no, ahora no me digan, Silvina, es una idea tuya, tu cabeza, la Sile piensa siempre en la infidelidad, no. Ahora estoy respaldada, mi teoría era totalmente creíble. Esa no era tan inchequeable, no. Mi teoría era real, Eso no significa que yo vaya a ser infiel, no, por las dudas que mi marido esté escuchando. Y por ahí, ¿cómo andamos? Estábamos acá compartiendo la música. No, ¿cómo son, Lourdes Montiel, amor peligroso, justo de eso, mira, amor peligroso.

no queríamos lastimar a Anahí y a Leti, que habían elegido la canción de Dale que va. Regálame una noche. Y viene el señor de los enganchados, que encontró el enganchado al cual hacíamos referencia, que tiene ese tema, Regálame una noche, pedido por Anahí y Leti, pero además, Amada más que nunca, Cuidarte el alma, Ámame, un enganchadazo, lo digo así, ¿no? Un enganchadísimo, exagerado, porque realmente es un gran enganchado. El del neno en Dale que va para Anahí y para Leti, canciones solicitadas por ustedes.

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que sea el mundial. El que quiere ser infiel va a ser infiel en cualquier momento. Claro, pero te da como la excusa, ¿no? Te da como la excusa el mundial de fútbol. Por dos razones. O porque vos decís, me voy a ver el partido y en realidad te vas a... O te da la excusa de decir, bueno, él está viendo el partido, ella se queda viendo el partido porque es muy fanática del fútbol, yo... Hola Silvi, la verdad que esa es una estadística que, bueno, te va a hacer, dice Yanni, que es una estadística que la va a hacer desconfiar mucho. Y aprovecho y le mando un beso a Brian, a su novio, por las dudas. Hola Silvi, sea hombre, sea mujer, ¿por qué ser infieles? Si no sos feliz con la persona que tenés al lado, ¿por qué no te separás? Hola Silvi, no seas botona, dice Osmar. Solo me faltaría tener una pareja para comprobar si esto es cierto o no, dice Lucas. Bueno, bueno, bueno. Lo que estaban escuchando, Yutiel, me mataron.

Que cantar a la mona, qué mejor que bailar a la mona para que la mala suerte desaparezca. Eso pensamos en Clave de Sol, por eso ha sonado el Manda Más con la canción Penita.

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país. Esta semana hemos tenido en Córdoba muchos días grises, muchos días nublados, muchos días lluviosos, con neblina. Días para escuchar temas como este. Algunos abrazados al ser amado y otros abrazados a la almohada.

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La idea era revertir la mala suerte que estaban teniendo Facu, Maxi y Ese, que se habían tenido que quedar a trabajar más allá del horario pautado. Estaban en la obra. Pasadas las 5 de la tarde, no sé si todavía estarán, pero acá les hicimos sonar la canción que pidieron para que subieran el volumen, disfrutaran de la música y la mala suerte se acabara. Fin de semana, sábado, hasta después de las 5 de la tarde laburando en la obra. ¡Epa! Para Facu, para Maxi, para Ese, las cumbias vidriosas enganchadas de la banda de Carlitos. El queso a full ahí, no hay mala suerte, no hay mala suerte que resista. No, escuchándolo al queso, olvídate, olvídate.

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recién en Clave de Sol pasaba La Gata Noelia, Dos Mujeres, Un Camino. Alentar, hay que alentarse. Ella le cambiaba el ritmo, ¿por qué? Bueno, no se puede todo, che.

que se podía? ¿Viste que se podía, Diego? Cuando leí que Flor quería escuchar el tema de Qué Locura con el Chino, Marcela Morelo, está pasando lo mismo que a mí, Diego me miró con cara de... Ya pusimos Qué Locura con Marcela Morelo. Era otra canción. Pero él renegó. ¿Te das cuenta que se puede? Te digo que por cada vez que renegás conmigo, envejeces 10 años. Ya estás para jubilarte. Flor, un beso grande para vos. Ahí salió tu canción.

0: Cantó Valentina Márquez, bueno, no tan en secreto, porque cantó en la Popu la escucha todo el mundo. ¿Estuvo bien o no? ¿No?
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Queda todavía la inchequeable. Todavía queda la inchequeable. Así que parece que nos estamos acercando al final, pero nos queda mucho todavía. Nos queda un montón.

mandar un gran abrazo a las dos, un gran beso, una felicitación. La Euge Quevedo cantando en el Teatro Colón, ese clásico A Mi Manera. Una gran canción, una gran voz, una gran interpretación con la orquesta sonando de fondo. Y si hablamos de orquesta, Maggie Olave que cantó con la Orquesta Sinfónica Municipal. No, no, qué grandes las chicas. Las chicas pueden cantar lo que quieran, en el ámbito que quieran, el género que se les ocurra, porque tienen voces impresionantes, cada una a su manera, tal cual la canción que cantó la Euge Quevedo, cada una con su estilo, pero hermoso, hermoso cómo trasciende la imagen de la mujer del cuarteto, que hace tanto tiempo ni lo soñábamos, digo, porque había no tantas mujeres en el cuarteto, de hecho bastante pocas. Una explosión de voces femeninas en los escenarios de la música de Córdoba, y la música de Córdoba se fue metiendo cada vez más en ámbitos en los que antes no era tan bien recibida. De hecho, tuvimos esta semana la gala del cuarteto en el Teatro General San Martín. Tenemos una voz del cuarteto como la Euge Quevedo en el Teatro Colón, el ámbito cultural más importante del país, y tenemos a Maggie Olave cantando con la Orquesta Sinfónica Municipal. ¿Qué más? ¿Qué más pedir? Que viva nuestra música, que viva nuestra música. Ulises Bueno con Almita cantaron No Crezcas Más. Sí, sí, que viva el cuarteto, che, que vivan nuestras voces.

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0: recién sonaba en Clave de Sol, en La Popu, Chocolino, La Pepa, Mi Día de Fiesta. Antes el Tano Romero con Luis, una canción elegida por ustedes. Fue estratégico dejar el dato inchequeable para esta hora, porque es un dato que tiene que ver con algo que está empezando a ocurrir en Europa. Como la gente que escucha La Popu en Europa, ya esta hora está de fiesta, ponele, por la diferencia horaria. Sí, no me pueden decir si esto pasa o no realmente, porque esta es la inchequeable de la tarde. Hay una tendencia que acá a la Argentina ya llegó y que tiene que ver con los matrimonios que deciden dormir en camas separadas, en habitaciones separadas, para mantener cierto misterio, cierta distancia, para no pelear, para, no sé. Hay una tendencia que habla de esto, ¿no? De dormir en camas separadas. Eso ya llegó a la Argentina y ya hay mucha gente que lo hace. Pero hay una tendencia europea, me pregunto si llegará o no acá, por ahora para nosotros es inchequeable. Y es que cada vez mayor cantidad de matrimonios decide no dormir en camas separadas, sino vivir en casas separadas para mantener el amor. No sé cómo podría ser esto, pero la tendencia europea es casarte, vivir, por supuesto, la noche de bodas, vivir el viaje de luna de miel y demás, pero después cada uno en su casa. Y esto es para que el amor no se desgaste y para que sea para siempre, tal cual uno promete cuando se casa, cuando contrae matrimonio, cuando asume ese compromiso. Lo que no me queda claro es qué pasa cuando tienen hijos, por ejemplo. Pero por ahora, la tendencia europea en matrimonios jóvenes y en no tan jóvenes, que a lo mejor ya vivían juntos, pero se suman a esto de casas separadas. No solamente camas separadas como ya ocurre acá. La tendencia en los matrimonios europeos, ¿esto será o no? Inchequeable. Es vivir en casas separadas para que el amor se mantenga vivo durante mayor cantidad de tiempo. No sé. Te la tiro ahí, la inchequeable de la tarde. ¿Qué opinas?
1: No sé qué gente que rechaza la verdad.
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Claro, porque una cosa es cuando vos tenés 30 años de matrimonio y bueno, este ya me tiene cansado, un montón de cosas, la convivencia, la rutina. Bueno, ponele, mantengamos el amor cada uno en su casa, o cada uno en su cama, o cada uno en su pieza, cada uno, no sé, como quieras. Pero ya, apenas te casás, vivir en casas separadas, sí, es medio raro, Nati, ¿no? Pero bueno, una publicación europea afirma que esto está ocurriendo. La gente que vive en Europa, fue estratégico hacerlo a esta hora, porque no sé si hay alguna persona que vive en Europa que nos pueda decir si esto es real o no es real. Sí, sí, sí. Uy, la hora que es, che, ya nos tenemos que empezar a despedir.

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La Mona con Luke Ras. Y esta canción definitivamente no hace que se contrarreste todo tipo de mala suerte. Ya no sé cuál puede ser, ¿eh? La Mona con Luke Ra cantando Luis en el Estadio Único de La Plata. Por eso este registro tiene ahí esa vibra de la música a vivo. ¡Nos vamos! ¡Nos vamos! ¡Chau, chau, chau, chau! Mi nombre es Silvina. Todo el equipo de Clave de Sol los saluda. Les deseo buena suerte para esta noche. Que sea una gran noche. Que sea una gran fiesta la que vivas. Vos que estás por salir. Los que no van a salir esta noche, que sea una gran noche. Compartiendo casa y cama con su amor. Sí, sí. Hasta que no chequemos que esta cuestión de la separación sea real y... No, ustedes sigan ahí juntos. Sí, hasta que no empiece el mundial y sean infieles, sigan juntos. No, no, ¿qué dice? Diego Barrios Durán, gracias. Gracias, señor de los enganchados. Dayana Terradas en la dirección artística. Ustedes del otro lado, ¡mua! Sean felices, trabajen cada día para eso. ¡Chau! Nos vamos con música. Como llegamos a Clave de Sol, se quedan con el aguante. ¡Chau!

0: Muy buenas noches para todos. Estos son los títulos del portal de Cadena 3 Argentina de la hora 20. Golpe comando en Córdoba. Lo golpearon, lo ataron con cables, desvalijaron su casa y le robaron la camioneta. La víctima regresaba a su casa en Colonia Tirolesa cuando fue sorprendida por 4 delincuentes armados. Me dejaron vacío, aseguró la víctima. El hecho ocurrió en una vivienda ubicada sobre la ruta A74 a la altura del kilómetro 16. Todo comenzó cuando regresó a su domicilio después de salir del trabajo y pasar por una verdulería. Desbarataron una banda narcofamiliar en Córdoba. Tenían 5.000 dosis de marihuana. La FFPA realizó 5 allanamientos en Alicia y secuestró más de 5.000 dosis de marihuana, dinero en efectivo, un arma de fuego y otros elementos vinculados a la investigación. Hay en total 5 detenidos. Y hablando de la cobertura exclusiva de Cadena 3 del Mundial, Brasil reaccionó y empata con Marruecos en un partidazo lleno de emociones. El partido se juega desde las 19 horas, hora argentina. Se lleva a cabo en el MetLife Stadium de New Jersey y cuenta con la cobertura especial de Cadena 3. Están en el entretiempo, empata Brasil con Marruecos por 1-1. Cielo cubierto en Córdoba, temperatura 10 grados, humedad 69%, viento del sur suroeste a 18 kilómetros por hora, ha bajado muchísimo la temperatura, visibilidad óptima 10 kilómetros, hora 20, 8 minutos.
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0: Con 12 minutos en toda la República Argentina, les tengo que decir que tal, buenas noches, bienvenidos a otra edición del Aguante de los Sábados.
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8:13 en la República Argentina. Nos quedamos con ustedes, por supuesto, hasta la 1 de la madrugada. En la musicalización del día de la fecha del aguante, el señor Diego Barrios Durán. ¿Cómo le va, señor Diego? ¿Todo bien? ¿Todo el día acá adentro, Diego Barrios? Mi nombre es Conrado Vicenzi y los voy a acompañar en las palabras hasta la 1 de la madrugada. ¿Qué tal? ¿Cómo les va? Tanto tiempo.

0: Dale que nos quedamos hasta la una de la madrugada. Noche de sábado, noche fresca. ¿A dónde se sale hoy? A Giancarlo, por supuesto. Vamos a estar haciendo un repasito por los bailes de esta noche. ¡Dame tanda! Y ya te cuento qué tenemos para hoy.
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no se ve chingón. Desacatados. Es muy cobarde. Así se arrancan los sábados. Así se hacen los sábados de Aguante. ¡Qué lindo!

0: Hola chicos, ¿cómo les va? Buenas noches. ¿Le podrían decir a la Pachamama que nos cambie el clima? ¿Por qué? Está hermosa la noche, está fresquita.
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0: Esta noche es cama, chocolates y peli. Bueno, muy bien. Solari o con alguien.
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0: Pregunto, porque hay que saber. Uno debe preguntar, porque la deber de uno es esa, ¿vio? Ya, la. Noche de sábado, ¿noche de qué? ¿Noche de dormir de a dos? ¿Noche de dormir de a uno? ¿Me cuento?

0: llevar ese apellido.
1: Che, qué lindo tema este de Va como loco. No me acordaba. No es mi culpa. Es una de las novedades. Che, hablando de novedades, a la hora 9 vamos a estar haciendo el repaso de novedades que salieron esta semanita, los últimos 7 días. Así que atentos. Para la hora 22, el bloque de la mona. ¿Quién lo programa? Lo programas vos. Vos que estás del otro lado, quédate que a la hora 22 tenemos enganchados de Jiménez 3. Tac, tac, tac. Uno atrás del otro. Cortito y al pie, ¿eh?
0: No es mi culpa.
1: Bueno, puede haber un bonus track. Puede haber un bonus track, pero solamente si se portan bien, ¿ok? Yeah.

Miren, también de nuevo esta chica, ¿eh? También es una de las que vamos a repasar. Muy bien, perfecto. 20 con 22 minutos. Está hermosa, hermosa la noche de Córdoba. No, pare un poco. Me manda uno que me dice, ¿pues qué tiene de lindo el frío? Horrible este, man. Bueno, le pagamos un paquete de oro. Si nos hace frío, que nos entime un poquito el cuarteto, llega el primer retro de la noche.

0: El Nico Sadler, For Fun, Cicatrices, Pensamientos, un montón de nombres.
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0: En estos momentos se está jugando Brasil-Marruecos. Estamos justamente en un break de hidratación. Qué largo que los hacen los partidos de esto. 21 minutos del segundo tiempo, siguen empatando Brasil y Marruecos 1

0: ¿Qué me dicen por acá? Hola, Conra. ¿Sos vos, Conra? Hola, ¿sos vos, Conra? Esta mañana eras vos también. Es que viene mal esta mañana además de la máquina. Y me parece que estabas vos en la radio porque la dejo prendida todo el día. Sí, soy yo. Soy yo de vuelta. Pero hasta la una de la mañana nos quedamos aquí haciendo el aguante.
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0: Tú misterioso alguien lucra Miranda.
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0: 42 minutos nos separan de la hora 20. ¿Cómo nos trata la noche del sábado a la noche? Fresca, hay que reconocerlo. Está fresca la noche de esa, pero se sale igual, sí. Si adentro de los lugares hace calorcito, uno

honra. Esos son los activadores. Algo me acuerdo. ¿Y quiénes lo cantan? Los que son re lindos. ¿Cuál será? Los enganchados y va como loco. Desde hoy deja tus besos, justicia. Eso es lo nuevo, nuevito, va como loco. Lo nuevo de la señorita Agostina Vilar. Lo vamos a tener en un ratito.

Me está escuchando. En un ratito arranco con el repaso de novedades. 9:09 y algo. Tengo cositas también para sortearle. Dale que nos quedamos hasta la 1 de la mañana. Y de fondo tengo a Marruecos-Brasil 1-1 todavía, chicos. 1-1. ¿Se destrabará este partido? 33 minutos del segundo tiempo. Llega la Maggie.

0: somos todos.
1: Muchas gracias.
0: Muchas gracias. Qué placer.
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4: Amiga mía. Vamos, Maxi.

la conga, amiga mía. Hola, Conra, ganó Calamares, papá, le ganó al puntero 3-2. Se ve el pirata, ¡qué lindo! Vamos los Calamares, ¿cómo te vienen dando alegría el fútbol a vos, Evita, no? Digo, opino, opino, opino lo que puedo, ¿no?

0: Bueno, me parece excelente, loco. ¿En qué posición los deja los calamares haberle ganado 3-2 al puntero? ¿Me cuentan todo? ¿Qué planes tenemos de sábado? ¿Qué planes tenemos de domingo? Estamos a la mitad de un fin de semana largo. Queda mucho por delante todavía.
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